0: Sin lugar a duda, es un muchacho que jugó durante 6 campañas allá en Kansas. O sea, yo duré 5 años en la universidad y con este muchacho duró 6 años. Durante 4 años fue capitán, obviamente no en el mejor programa de todos los tiempos, pero el jugar fútbol americano durante tanto tiempo te da experiencia.
1: El dúo de acarreadores, Bucky Irving y Kenny Gainwell, tuvieron más de casi 120 yardas entre los dos en 24 acarreos. Va a ser interesante. Bueno, vamos a la pausa, lo pide Manny Bazán, y cuando regresemos, la defensiva de los vaqueros pasa al escenario. No se vaya, regresamos.
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1: Bueno, amigos, regreso con ustedes. 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Bueno, Luis Fernando Pérez, la defensiva del equipo de Christian Parker, tienen que llegarle al mariscal de campo. Ya basta de móviles y mariscales de campo móviles y demás.
0: Sí, sobre todo porque se ha concentrado Christian Parker a tratar de atacar con 4 nada más. Se ha mantenido con esa disciplina, no ha querido utilizar mucho los famosos disparos y por eso están tan bajos los números. Víctor, son 4 tapadas de mariscal de campo. Espero el día de hoy mejore, pero lo más preocupante para mí, Víctor, es que es una defensiva que está con el 0 de margen en los arrebatos de balón. No tienen una intercepción, no han recuperado balones sueltos y tienes que ayudarle a esta ofensiva.
1: Esas 0 intercepciones, voy ahí. Joey Porter no va a jugar, pero Deron Bland, ¿qué ha pasado con Deron Bland? Ha habido lesiones y todo lo que tú quieras, pero se supone que Deron Bland tendría que tener un juego mucho mejor de lo que ha demostrado.
0: El único equipo de la NFL que no tiene intercepciones hasta el momento, Víctor, es sí, Deron Bland expuesto el partido pasado en contra de Nico Collins, sobre todo porque cuando lo evalúas con lo que hizo Joey Porter, la verdad, no pudieron hacer nada cuando él estaba en cobertura. Una mala noche por parte de Deron Bland, es un buen jugador. Esperemos no solamente sean los destellos, Víctor, de ese año de novato. Recordemos que le pagaron contrato millonario y el día de hoy se tiene que aparecer.
1: Luis Fernando Pérez, Víctor, y ya lo vamos a la pausa. Y cuando regresemos, Luis Fernando Pérez, cortesía de United Healthcare, le trae las claves del juego junto con Carlos Nava. ¡Pausa, volvemos! ¡No se vayan!
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2: De regreso en Cana de Plata Radio, a 7 minutos de la patada inicial. Ahora mismo presentando a los defensivos titulares para este partido. Llegó la hora de presentar al tercer miembro de esta transmisión a nivel de cancha durante todo el partido, Carlos Nava. ¿Cómo estás, Carlos? Te saludo rápidamente frente a un medio vacío AT&T Stadium. De seguro la gente aún viene en camino.
3: Sí, seguramente, Luis, con el gusto de saludarte a ti, a Víctor y a todos en cabina. Un estadio que hoy viene optimista, que creen que pueden hilvanar victorias por vez primera desde noviembre pasado.
2: Carlos, vamos con las claves del juego. Para mí, pues, hay que parar el juego terrestre de los Bucks con Buck Irving y compañía, forzar obviamente a que este mariscal de campo novato tenga que ganar el partido desde el paquete de protección. Número dos, hay que continuar el plan de que el juego aéreo ayude al juego terrestre. Después de todo, cuando tienes tanta potencia, debes de utilizarlo. Y por último, hay que proteger el balón y ser disciplinados, Carlos. A un equipo lastimado como los Bucks no le puedes dar oportunidades adicionales.
3: Sí, solo agregaría, de acuerdo contigo, que hay que mantener la cobertura para que los linieros defensivos puedan llegarle al quarterback, sobre todo a un quarterback que se puede mover, y tratar de establecer touchdowns en zona de gol desde la primera mitad. No hay por qué esperar a los últimos 30 minutos del juego.
2: Ahí lo tiene Carlos Nava, la contención al mariscal de campo y la efectividad dentro de la zona roja. Vamos a mensajes de Cadena de Plata, pero regresamos ya casi con la patada inicial en el AT&T Stadium. Son los Bucks en contra de los Cowboys en Thursday Night Football. Ya regresamos.
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0: 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Víctor Villalba ya escuchó de Carlos Nava, lo tendremos a nivel de cancha durante todo el encuentro. Y Luis Fernando, pues la gente sigue llegando, hay algunas butacas por ahí vacías, pero se espera un lleno escandaloso, como siempre en un Thursday Night Football, aquí mismo en el estadio en Arlington, Texas.
1: Es una metrópolis bastante grande, Víctor, así que de seguro hay mucho tráfico. La gente navegando las calles del Metroplex para poder llegar a este partido. Ya está listo Alex Moore, el referí el día de hoy, para llevar a cabo el volado oficial de este partido. Va a acomodar a los protagonizantes en el centro de la cancha, la estrella solitaria del AT&T Stadium. Es la edición 24, Víctor, entre estos dos equipos. A favor la marca de los vaqueros, 17-6 en contra de los Bucks.
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2: Bueno, amigos, de regreso con ustedes, qué bueno que nos acompañan. La patada inicial, el balón está sobre la T. Gracias, Manny Bazán, siempre muy alerta. Chase McLaughlin será el encargado, Luis, de la patada inicial. Y estamos esperando que ya dé la señal el señor árbitro, Luis.
3: Ya está parado Cavante Turpin en la yarda 2 para esperar ese balón. Frente a él, el número 30, Hunter Lepke, parado en la yarda 15.
2: Hoy sería bueno, un buen regreso. Vimos uno bastante bueno a la yarda 50 por parte de Cavante Turpin, un regreso de patada de los Tejanos.
3: Para mí, Víctor, que es un partido donde se va a estar monitoreando a Nick Sorensen. Recordemos, no han sido los mejores encuentros en equipos especiales en los últimos partidos, especialmente en la protección cuando viene el intento de gol de campo, ya que les han bloqueado dos de ellos.
2: Y luego falló uno también a la izquierda la semana pasada, entonces interesante. ¡Listo! El balón en la T y esto ya comienza. La patada angulada a la yarda 3, 4, viene Cavante Turpin, lado izquierdo, casaca blanca, casco que siempre los caracteriza y la funda plateada. Y vamos rápidamente con los titulares ofensivos de los vaqueros.
3: El centro Cooper Beebe, de regreso Tyler Smith, el número 73 como guardia izquierdo, el lado derecho Tyler Booker, los tackles Tyler Guyton y Terrence Steele, a las cerradas Jake Ferguson, a las abiertas George Pickens, Ryan Flanoy y CeeDee Lamb, el corredor es Javonte Williams, el fullback es Hunter Lepke y el mariscal de campo Rain Dakota Prescott.
2: Hombre, movimiento Jake Ferguson, sector derecho, el pase, centro del campo. ¡Ah, caray! Casi interceptado, ¿eh? Un pase bastante complicado, Luis, allá a la yarda 30. Y bueno, esto comienza así un tanto titubeante. Buscaba a Brevin Spanford, la defensiva del equipo de los Bucaneros.
3: En la línea, Kaleja Kansi, Vita Vea, Ashawn Robinson y Yaya Diaby. Los apoyadores, Josiah Trotter, Alex Anzalone y Ruben Bain Jr. Esquinero, Zion McCollum y Jacob Parrish. Los safeties, Ifeato Melionfu y Tyreek y Tyke Smith.
2: Segunda de las mismas 10 yardas por avanzar desde la yarda 30, formación escopeta, izquierda derecha, el equipo de los vaqueros tiene tiempo. Dak Prescott, el pase centro del campo, unas 8 yardas, llega al tacleo rápidamente Josiah Trotter, el hijo de Jeremiah Trotter. Y bueno, este equipo de los vaqueros abriendo con 2 pases, Luis Fernando Pérez.
3: 3 partidos de postemporada entre estos dos equipos, podríamos decir que más historial que el que tienen con los Texans, por ejemplo, que jugaron la semana pasada. 3 victorias de los Cowboys en postemporada contra los Bucks.
2: Si no me equivoco, 14 ganados, 6 perdidos ante los Bucks en temporada regular. Formación escopeta. Doble ala abierta del lado derecho, 2 del lado izquierdo atrás. Prescott tiene tiempo, flota el pase, bala, sector izquierdo. Y ahí está la aparición de George Pickens, precisamente en la yarda 45. Sacado del campo, Jacob Parrish, el esquinero. Carlos Nava, nivel de cancha, vamos contigo. Saludos, Carlos.
4: ¿Qué tal, Víctor? Qué gusto saludarte. El estadio poco a poco termina de llenarse. Mucho tráfico afuera y prácticamente todo el estadio está pintado de blanco.
2: Gracias, Carlos, sacando rápidamente la jugada, el acarreo, ahí está Javonte Williams, Luis, llegando a la yarda 50, un par de yardas ahí en el centro del campo, siguiendo al guardia izquierdo.
3: Bueno, positivo, Víctor, que están manteniendo la pelota los vaqueros, no se fueron 1, 2 y 3 y para afuera como lo hicieron allá en Houston para comenzar su juego ofensivo.
2: Apenas comenzando, 13-30, 0-0, primera serie ofensiva, ya está a medio campo el equipo de los vaqueros, yarda 50, banda izquierda, derecha, un solo corredor, Dak Prescott sobre el balón, hombre en movimiento, Cavante Turpin, ahora el sector izquierdo, doble ala abierta del lado izquierdo, ahora revierte al lado derecho, la entrega, Cavante, ahí está, Cavante Williams, buen hueco, solamente el profundo, y no se puede quitar el tacleo, pero bueno, más allá de la 30, a la yarda 29, tuvo que llegar Tyke Smith al tacleo.
3: Contra los Texans, Víctor, encontraron el resquicio por aire, aquí por tierra. De regreso, Tyler Smith, el número 73, marcando la diferencia del lado izquierdo ahí de la línea de golpeo. Inmediatamente Williams, 2 acarreos, ya tiene 25 yardas en lo que va de este partido.
2: Balón colocado en la yarda 29, ya en territorio de los Bucaneros, que salen con su uniforme color guinda,

0: Funda blanca y el casco que tanto los caracteriza, color cobre atrás. Prescott tira el pase, caray, saca el campo, más allá de la 10. Y fíjese nada más, ha sido hasta el momento el show de George Pickens. Jacob Parrish llega al tacleo.
1: Segunda anotación de Pickens, vio la cobertura singular. Prescott, básicamente contra Jacob Parrish, centro del campo. Dos recepciones para Pickens, 30 yardas en lo que va del partido. Involucrando rápidamente a Pickens después del partido sublime que tuvo CeeDee Lamb en contra de los Texans.
0: 17 recepciones, 189 yardas, una anotación. George Pickens, dos recepciones, pero mucho, muy importantes ambas. Una de 53, donde tuvo la atrapada con los ojos vendados. La entrega, Javonte Williams, es lo que vimos la semana pasada dentro de la zona roja, la zona tiros. Handmade vodka. Bueno, ahí está la carrera, un par de yardas por el sector izquierdo.
1: Y de nueva cuenta por el lado izquierdo, bien mencionas, tratando de seguir el bloqueo de Tyler Smith. Veo pañuelo de castigo en estos momentos, el primero del partido. Escuchemos el fallo por parte de Alex Moore en su primer campaña. Offside,
2: defense number 51, lined up in the neutral zone. Penalties half the distance to the goal, we play first down.
1: David Walker, el apoyador externo, estaba alineado en la zona neutra. Que va a ser la mitad de la distancia a la zona de anotación. Víctor, será primero y gol.
0: Es de la 4. Operando Dak Prescott con comodidad. Formación escopeta. Doble ala cerrada. Bueno, es una formación jumbo. La entrega a Javonte Williams. Una yarda quizá. Y bueno, ahí está. Ahora sí que las trincheras. Carlos Nava está cerca de esa acción. Adelante, Carlos.
3: Sí, intentando lo que no intentaron en Brasil, y por lo que fueron criticados, tratar de correr de nueva cuenta con Javonte Williams. Acá en la banca, tranquilamente, el coach Schottenheimer habla básicamente con el quarterback suplente, Sam Howell, durante toda esta serie ofensiva.
0: Gracias, Carlos. Formación escopeta. Segunda y 4 desde la 4. Segunda y gol. En movimiento, Jake Ferguson, sector derecho, Prescott atrás, todo el día, el pase a las... ¡Ah, caray! Demasiado alto. Y hay pañuelo de castigo, Luis.
1: Posiblemente un contacto contra Ferguson. Lo vi en el suelo, Víctor. Sería
2: interferencia.
1: Alex Anzalone, el ex Tigre. Con el contacto ilegal, Víctor. No, no es contacto ilegal. De hecho, es interferencia. Así que, por regla, va a la yarda 1 la pelota.
0: Y bueno, Javonte Williams colocado como corredor. Dak Prescott se acerca a Cooper Beebe. A la abierta del lado izquierdo. Atrás, busca Prescott. Ahora sí, el pase a la esquina izquierda. Y bueno, qué jugada de Parrish, ¿eh? Iba directo ahí a George Pickens. Para mi gusto, Pickens podía haber sido agresivo hacia el balón. Lo estaba esperando, pase incompleto.
1: Hay que darle crédito a Parrish, Víctor, que mete el manotazo con el brazo izquierdo al último instante para evitar ese pase. Había formación de doble cerrada del lado derecho, por eso estaba completamente solo en cobertura singular George Pickens.
0: 10:53 restando, se detiene el reloj con el pase incompleto. De nueva cuenta, triple ala cerrada dentro del encuentro, ala abierta del lado derecho. La entrega Javonte Williams, y ¿por qué no? Entrando a las diagonales. Y ahí está otra anotación más, perdón, por parte de Javonte Williams. Gracias, Luis, la número 6.
1: Después de tener un gran partido, 3 anotaciones en contra de los Texans, ahora se sirve primero aquí en contra de los Buccaneers de Tampa Bay. Un equipo bueno defensivo, y los vaqueros acaban de marchar básicamente casi todo el campo para conseguir la anotación. 70 yardas, ya está listo el marciano para el punto extra. 6-0 por lo pronto arriba los Dallas Cowboys. El intercambio es bueno, la patada está en el aire. Va a tener la distancia y la puntería, y es bueno. Arriba los Cowboys, 7-0.
0: Vamos a la pausa, y cuando regresemos, vamos contigo, Carlos Nava, a nivel de cancha, el ambiente y demás. Pausa, esto está, como dice Luis, 7-0. Gracias, Luke Casey, el puntapié de Brandon Aubrey. Regresamos.
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4: De regreso con ustedes, Luis Fernando Pérez, Víctor Villalba, Carlos Nava. Luis, esos números cortesía de los Texas Sport Dealers.
5: Un total de 9 jugadas, 70 yardas, 409 le quitan al reloj de juego. Todo termina con corrida de una yarda de Javonte Williams. 7-0 arriba los Cowboys.
4: Carlos Nava, nivel de cancha, primera ofensiva, 7 puntos. ¿Cómo la béisbol ahí a nivel de cancha?
6: Bien, y lo celebran con mariachi desde temprano. Mariachi Vargas de Tecatitlán tocando aquí en la tribuna, ya completamente llena. Oye, y el que se ve exhausto es Tyler Smith. Su primera serie ofensiva desde que estaban en pretemporada. Hoy fue activado, es titular. Y por atrás de él pasó Javonte Williams.
4: Gracias, Carlos. Viene la patada de Brandon Aubrey. Es una patada a la yarda 10. Viene el regreso, la 20, la 25. Y bueno, buena la reacción de la defensiva. Lo decía Luis bajo la lupa. Nick Sorensen. Y por fin derribando al que regresa patadas a Cameron Johnson, el número 19. Y fue Juan J. Thomas, el estelar de Georgia Tech.
5: La línea de los Buccaneers al centro, Graham Barton, los guardias Ben Bredesen y Cody Mock. Los tackles Luke Goedeke y Tristan Wirfs. El ala cerrada es Cody Oton. Alas abiertas, Emeka Ogbuka, Chris Godwin Jr. y Ted Hurst III. El corredor el día de hoy es Bucky Irving. Y el mariscal de campo en lugar de Bacon Mayfield, Jalen Daniels, número 10.
4: El engaño, ahora el pase, sector izquierdo en contra del flujo de su brazo. Ahí está Jalen Daniels. Pase completo con su receptor. Y ahí está Reddy Stewart sacándolo del campo. La defensiva de los vaqueros.
5: En la línea, Ogbonia, Clark, Williams y Acer Raku. Apoyando D. Winters, Jason Barham y también Rashawn Gary. Los esquineros, Siobhan Revell Jr., Daron Bland, el nickel, Caleb Downs. Y los profundos el día de hoy, Marquise Bell y Malik Hooker.
4: Pase pantalla por el sector izquierdo de Emeka Ogbuka. Bueno, esto está segunda y 7 ahora. Desde la yarda 30 sobre el balón, Daniels, el joven, pues ni tan joven, ¿eh? La reversible, cuidado, ahí está, y buena reacción de la defensiva, cruza la 30, llega quizá la yarda 32, Donovan Ezeiruaku, por fin lo mencionamos, ¿eh?
5: Y como decía Carlos, es importante, Víctor, la contención en este partido, ya vemos cómo se le indigesta a los vaqueros. Este tipo de mariscales de campo a nivel de cancha, Víctor, bajé previo al partido para verlo. Buen tamaño, 6 pies, 2 pulgadas, 215 libras. Tiene carrocería para poder salir a campo abierto.
4: 9:38 restando, 7-0 vaqueros. Primera serie ofensiva de los bucaneros. Tercer y 4 desde la 33, formación escopeta de años atrás. Lo presionan, pero sale de la bolsa para el sector derecho. Y va a lograr el primero y 10 pidiendo el contacto. El novato, sin atención en el draft. Muevan las cadenas, él mismo lo dice, D. Winters le llegó a tocar ahora sí al tacleo, perdón.
5: Y precisamente lo que decía Carlos, Víctor, ahí la contención, Rashawn Gary sobre persiguiendo, no mantuvo el bloqueo, por supuesto, pero siempre pendiente de lo que podía hacer el mariscal de campo, le permiten una conversión aquí a los Bucks.
4: Moviendo las cadenas. Y bueno, la gente,

0: Pues callada, ahora es cuando hay que echar el grito al aire. Primero y 10 desde la 37. Van de derecha a izquierda sobre el balón. Daniels, formación y escalonada atrás. Daniels, atrae y presiona. El pase completo, más allá de la 45. Y es Oden el que tuvo la mayor cantidad de recepciones. Dee Winters en el tacleo, ahí en el centro del campo.
1: Y tomando el pase intermedio para otro primero y 10 por parte de Jalen Daniels. Y es aquí lo que no quieres, Víctor, que entre en confianza el muchacho, que de repente le des la confianza en este partido. De repente dos, tres pases completos y se desplaya.
0: Balón colocado en la 48. Primero y 10. Oden, el ala cerrada moviendo las cadenas. Sobre el balón, Jalen Daniels, hombre en movimiento del otro ala cerrada. La entrega, viene el acarreo. Ahí está Irving buscando, ahora sí, el resquicio. Bucky Irving, el corredor. Malik Hooker y Jayshon Barham llegando a la detención.
1: Y fíjate, también involucrado, Víctor, en ese tacleo, Elijah García, que el día de hoy lo estoy viendo involucrado muy temprano en el partido. Posiblemente aquí Christian Parker quiere llevar a cabo diferentes rotaciones de los linieros interiores al principio del encuentro contra los Texans. Lo vi al final del partido a Elijah.
0: Salió en este momento Elijah García, el mencionado, producto de la Universidad de Rice allá en Houston, cuarta temporada. Formación pistola, corredor detrás de Jalen Daniels. Hombre en movimiento, el ala cerrada atrás, Daniels busca el lado derecho, de lo da cuenta, sale por piernas, ahora sí que un acarreo saludable, cruza la 45, llega a la yarda 44, Dee Winters y Jason Barham llegando al tackle.
1: Y por poco le pone un movimiento ahí a Dee Winters para escabullirse por el centro del campo. Otra vez, Víctor, no respetaron los huecos, las líneas en el interior, y por eso se pudo escapar en esa ocasión Daniels.
0: 6:50 restando, 7-0 Vaqueros. Tercera y 2 ahora. Bueno, colocamos ya la 44 de los Vaqueros. Formación escopeta, un corredor custodiando a Jalen Daniels. El engaño con él atrás. Sector derecho, busca Daniels. El pase completo. Oden, sector derecho, ahí está, moviendo las cadenas. Primero y 10. Reddy Stewart llega al tacleo. Carlos Navas, estuviste cerca de esa acción. Está moviendo el balón alegremente Daniels y compañía. Adelante, Carlos.
2: Sí, sobre todo que los tiene que preocupados con esos pases rolados, bootlegs, las alas cerradas y las trayectorias cortas. Básicamente solos en cada una de las trayectorias.
0: Gracias, Carlos. 6-0-8, y bueno, Luis, moviendo alegremente el balón ahí, Jalen Daniels.
1: No, y la conversión 12-2, o sea, lo que no pudieron hacer los Texans, los Bucks aquí sí están convirtiendo muy bien en tercera.
0: Desde la 40 ya, formación y solo corredor, cambiando la jugada, el producto de Kansas. Rápidamente el centro, entrega, viene el acarreo. Acá hay buena reacción, y ahora sí, Bucky Irving detenido, Jayshon Barham llegando a la detención.
1: Y eso es importante, Víctor, por tercera ocasión en esta serie ofensiva, en primera oportunidad logran los Vaqueros contrarrestar defensivamente. Fíjate, contra los Texans tuvieron 24 jugadas en primero y 10 los Texans. ¿Sabes cuántas yardas consiguieron en primer lugar, en primera oportunidad? 216 yardas. O sea, los Vaqueros llegaban a la defensiva y no estaban listos. En este momento ya vemos una mejoría, ya vemos mejor defensiva en primera oportunidad.
0: 5-12 restando en este primer cuarto, se va rápido el tiempo, 7-0 Vaqueros. Primera serie de los Bucaneros, rápidamente el pase, sector izquierdo luego del engaño. Ahí está, se quita una, pero no la segunda. Rápidamente llegando varios, entre ellos Malik Hooker. Vaya, su reaparición la semana pasada fue muy bienvenido.
1: Buena reacción por parte del 24. 216 yardas, Víctor. Fueron 175 por aire. O sea, precisos los Texans. Tuvieron 5 jugadas de más de 20 yardas en primera oportunidad.
0: Ouch.
1: Aquí otra vez, Víctor, tercera la conversión de los Bucks. 2-2 en el partido.
0: 5 yardas por avanzar desde la 35. Formación escopeta, triple ala abierta del lado derecho, uno del lado izquierdo, es el ala cerrada. Triple largo hacia atrás. Jalen Daniels, todo el día otra vez. Tiene todo el día, ahora sí lo presionan y va a ser derribado. ¡Ah, no! ¡Casi se escapa! Y bueno, por fin derribado. Hay pañuelo de castigo. Gracias, Manny Bazán. Jamar James, el nuevo papá, llegando a la detención.
1: Y atacando con 4, básicamente, Christian Parker logró llegar a casa. Le adjudican la atrapada.
3: Bueno,
1: Borren todo.

0: caso, damas y caballeros, ya que hubo un sujetando defensivo, contacto en contra de Daron Bland, que va a borrar absolutamente todo, Víctor. Claramente ahí sujetó a Ted Hurst, the third. Primero y 10 de los Bucks.
1: Ah, qué caray. La semana pasada, castigo tras castigo con el equipo de los Texans. Los vaqueros pues simplemente salieron con una victoria, sí, 34-30.
0: No querían ganar los Texans el encuentro.
1: Qué bárbaros. Formación escopeta. No colocaban la 30 de los vaqueros, van de derecha a izquierda. Atrás, busca lo del engaño. Se escapa de nueva cuenta, se quita una, sale del campo. Y bueno, va a tener algunas yardas, Luis. Hay pañuelo de castigo, llega por ahí de la yarda 28. Siobhan Revelle lo sacó del campo.
0: Posiblemente un sujetando, de los Bucks. Luke Goedeke, sujetando. Pero vi una muy buena penetración otra vez por parte de Elijah García, el número 93. Empujó al liniero ofensivo detrás del mariscal de campo, por eso tuvo que salir del paquete de protección. Luke Goedeke estaba sujetando a Malachi Lawrence, que perseguía al mariscal de campo.
1: 3:37, el reloj sigue su marcha. Los vaqueros, 70 yardas, anotando con Javonte Williams. Un pase preciso con George Pickens, dos pases en esa serie ofensiva. Hombre en movimiento, el ala cerrada, formación escopeta atrás. Daniels otra vez buscando, tiene todo el día. Le pone en mano, pero no lo pueden detener. Sigue el pase. ¡Ah, caray! Casi interceptado. Tocó varias manos. Qué peligroso envío por parte del novato a Bauer Sharp. Regalando el balón, y creo que había contando cuatro vaqueros alrededor del ala cerrada.
0: Y pañuelo de castigo, le pegaron fuerte a Jalen Daniels. No le entendí muy bien al oficial, pero parece que es en contra de Siobhan Revelle, un contacto ilegal. Tal vez ahí deberían de llamar a Keller, ¿no? Para que le arregle el micrófono.
1: Sí, algo está pasando.
0: Al oficial.
1: Manny Bassani hizo cara de Pucci.
0: Sí, como, pero
1: ¿qué es eso?
0: En contra de Siobhan Revelle, Víctor. Y bueno, vamos a ponerle atención a Jalen Daniels, ya que le pegaron semejante golpe al final del al final de la jugada.
1: Primero y 10 desde la 35. Bueno, de aquí para allá y de allá para acá. Atrás, adelante. Hombre, movimiento, eso. El ala cerrada atrás, Daniels, el pase completo a la yarda 30, a la 25, a la yarda 20. Y ahí está Chris Godwin Jr. haciendo su aparición. Shamar James, el apoyador, encima de ala abierta, rapidísimo.
0: El día de hoy, Víctor, Siobhan Revelle dentro del partido, junto a Daron Bland, porque Joey Porter, pues nada más nos dijeron está enfermo, pero no nos dijeron de qué. ¿Qué tipo de enfermedad? Ahora, durante la semana, Jonathan Mingo no pudo practicar porque también estuvo enfermo y estaba en duda para este partido.
1: Desde la 21, primero y 10. Un solo corredor. Ala cerrada, en movimiento, se ajusta del lado derecho. Ala abierta, uno de cada lado. Hay otro movimiento por parte de otra ala cerrada. Viene la optativa, sector derecho. Y ahora sí, se cierra materialmente el ostión a la yarda 20. Dee Winters y una camada vestida de blanco llegando sobre Bucky Irving.
0: Calladitos la boca, Víctor, los Bucks. Pero ya han sostenido la pelota un total de 7 minutos y 40 segundos en lo que va de este primer cuarto. Los vaqueros anotaron apenas en 4 minutos.
1: Bucky Irving, producto de los Patos de Oregon, seleccionado en una cuarta ronda. Y bueno, ¿por qué tan callada la gente? Deberían estar ahora sí de pie, gritando, vociferando, formación escopeta. Triple ala abierta al lado izquierdo, uno al lado derecho, un solo corredor atrás. Busca Daniels todo el día, el pase cruza. Ahí está Godwin. Es detenido de manera inmediata a unas 4 yardas del primero y 10. Siobhan Revelle, buen tacleo rápidamente sobre el ala abierta.
0: Buena cobertura ahí, pegajosa. No le perdió los pasos, por eso logró llevar a cabo el tacleo preciso. Obliga otra tercera, Víctor. Y pues bueno, ya sea por conversión propia o por penalización, los Bucks están perfectos en su conversión de tercera oportunidad, 2-2.
1: Entra Mere Speed, sale Reddy Stewart. Bueno, minuto 9 restando, se ha ido rápido, ya ha caído la noche aquí en el norte de Texas. Hay tiempo fuera en el terreno de juego. Bueno, quieren tiempo fuera. Carlos Nava, vamos contigo a nivel de cancha. Mi pregunta es,

0: ¿Por qué se puede escapar este mariscal de campo? ¿Es el atletismo o es la falta de poder llegarle a un mariscal de campo por parte de esta defensiva?
1: No, es que están envolviendo a los alas defensivas, a los rushers, edge, como le llaman ahora. Por cierto, el tiempo fuera lo pidieron porque Kenny Clark se confundió. Tenían 10 jugadores únicamente sobre el terreno de juego. Y Luis preguntaba qué había pasado con Joey Porter. Está bastante enfermo del estómago. Me comentó una fuente de The Star que anda por ahí algún virus, porque hay varios empleados y algunos jugadores sintieron molestias, incluyendo a Jonathan Mingo, precisamente con algún virus estomacal.
2: Oye, Carlos, salieron bravos estos Bucks, ¿no? Ya tienen con la pelota 9 minutos en este primer cuarto.
1: Sí, y para los Cowboys sería una victoria, y por eso pidieron tiempo fuera, poder detener en solo 3 puntos esta serie.
0: 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Amenaza de carga por parte de T. Winters. Formación escopeta, viene la carga. Rápidamente el pase, sector derecho completo. ¡Qué bárbaro! La yarda 9. Y casi se escapa, primero y gol. Fue Deron Bland. Y rápidamente fue nada menos que Mika Ekpuga por el lado derecho.
2: Muy buena ejecución por parte de Daniels con Ekpuga, Víctor. Muy buena ruta también. Y como bien mencionas, mandaron 6 atacando a los vaqueros de Dallas. Muy bien el muchacho preciso sacando el pase rápido.
0: Culminando este primer cuarto. Wow, lo decías, Luis. Increíble. Tan largo esta serie ofensiva sobre el balón. Daniels. Dobla la abierta del lado izquierdo, uno del lado derecho en movimiento, la entrega, viene Bucky Irving y nada, ahora sí se cierra completamente la puerta, Jason Barham, y también llegando a la detención, Otito Oboña.
2: Y fíjate, lo hicieron por el lado izquierdo, Víctor, o sea, contrarrestando el bloqueo de Tristan Wirfs, de Ben Bredesen, dos de los hombres con más experiencia en esta línea ofensiva de los Bucks, conforme llega a su fin este primer cuarto tan rápido.
0: Bueno, vamos a la pausa. Cuando regresemos, Carlos Nava, el ambiente de la banca, estás muy cerca. ¿Qué es lo que sucede? Pausa, regresamos 7-0. Pero los Bucks están amenazando, tocando la puerta. ¡Pausa, volvemos! ¡No se vayan!
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0: Víctor Villalobos, Fernando Pérez, Carlos Nava, nivel de cancha, Manny Bazán, producción, Iván Zúñiga, en la ingeniería, el Chico Maravilla, el inigualable Chico Maravilla. Chris Martínez, nuestro flamante apuntador, ¿cómo la ves, mi querido Luis Fernando Pérez?
1: Martínez, ¿no?
0: ¿Qué dije?
1: Martínez.
0: Oh. Martínez. Hey, you got me there. Formación, escopeta, triple ala abierta del lado derecho, uno del lado izquierdo. Sin corredor, hay movimiento en la línea, golpea a Luis, igual a los pañuelos.
2: Se encuentra apuntando los Bucks, que es en contra de los vaqueros. Victor Villalba y con Iván Zúñiga. Rashad Gary se movió antes y Víctor va a la mitad de la distancia hacia la zona de anotación.
0: Manny Bazán.
2: Bazán.
0: Es del Valle.
2: Manny Bazán.
0: De McCollin.
2: Oye, Víctor, esta es la segunda serie ofensiva más larga de la NFL en esta campaña.
0: ¡Wow! ¡Qué buen dato!
2: Formación 11:48 es la más larga.
0: ¡Wow! ¡Increíble! A las abiertas, dos del lado derecho, sale en movimiento en el ala cerrada. Atrás, de años el pase, tiene un hombre, sector derecho. Ahí está. El pase pantalla, va a entrar a las diagonales. Ahí está Bucky Irving. Se llevó a Reddy Stewart, pero de amuleto se colgó de él, pero Bucky Irving lo arrastró a las diagonales por el sector derecho, esquina derecha, justo en la marca naranja.
2: Gran trabajo por parte de Todd Bowles también de escoger esa jugada, Víctor. Básicamente aislar ahí a Bucky Irving, un jugador más fuerte, con más fuerza que Reddy Stewart, para poder llegar a la zona de anotación. Ya está listo McLaughlin para llevar a cabo la patada del punto extra. Por lo pronto el marcador 7-6. El intercambio es bueno, patada al aire. Muy cerca el contacto, pero el punto extra es bueno. 7-7 el partido.
0: El puntapié cortesía de Luke Casey. La bota más vaquera. Regresamos con los números, claro, de los Texas Sport Dealers de esta serie. Pues ahora sí que larguísima. Lo decía Luis, la más larga. Vamos a la pausa. Regresamos. 14:53. Primera mitad, 7-7. Regresamos.
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0: Bueno, numeritos, numeritos y más numeritos, cortesía de los Texas Sport Dealers. Fueron

0: 13 jugadas, 73 yardas, 10.58 le quitan al reloj de juego. Queda como la segunda serie ofensiva más larga en esta campaña en la NFL. Termina con pase de 5 yardas de Daniels para Bucky Irvin. La anotación 7-7, el partido empatado.
1: 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Listo, McLaughlin con la patada de salida. Novena temporada, agente libre, llegó de Indianapolis, producto de la Universidad de Illinois, el Fighting Illini. Desde la 4, viene el regreso, Kevante Turpin. Hay un hueco y se cierra rápidamente, pero más allá de la 30. Carlos Navas, nivel de cancha, muchas libertades por parte de la defensiva. Una ofensiva bastante larga. Adelante, Carlos.
2: Y una desesperación en sus caras, del tamaño del estadio, y no solamente de los defensivos. Dak Prescott caminaba como león enjaulado, por momentos soltaba el brazo. Recuerden que él se quejó de manera pública cuando contra los Giants solo tuvo dos series en toda la segunda mitad.
1: Gracias, Carlos. Sobre el balón, here we go, desde la 32, la entrega, Javonte Williams, ahí está, buen acarreo, unas 5 yardas cayendo hacia adelante, Vito Vea, llegando el gigantón sobre el tacleo.
0: Están todos entumidos, Víctor, hace como media hora que no entran al terreno de juego la ofensiva de los Vaqueros.
1: C25, el reloj sigue su marcha 7-7. Segunda serie ofensiva de los Vaqueros. Formación escopeta, triple ala abierta del lado derecho, uno del lado izquierdo, atrás Prescott. Rápidamente el pase, Kevante Turpin. Ahí está el primero y 10. Sacado del campo por el sector derecho. Anzalone, el güero, con la greña a la nórdica. Lo saca del campo, pero muevan las cadenas más allá de la 45.
0: Fíjate ahí, Anzalone trató de llegar a la cobertura, Víctor, antes del manchón del primero y 10, pero Kevante Turpin es rapidísimo. Básicamente le cerró el espacio de 5 yardas en cuestión de segundos.
1: Rápidamente saca el balón, Dak Prescott, el pase, sector derecho. Y bueno, ahí está Jake Ferguson siendo involucrado. Ruben Bain y Alex Anzalone llegaron ambos sobre el contacto de Ferguson al momento del tacleo, unas 3-4 yardas.
0: Ferguson con una jugada clave, importantísima en esa última serie ofensiva contra los Texans. Era cuarta oportunidad, le tira el pase y por eso siguió adelante esa serie ofensiva.
1: Segunda y 8. Sobre el balón, Dak Prescott, un solo corredor a la abierta del lado derecho, uno del lado izquierdo, en movimiento, Hunter Lepke. La entrega, viene el acarreo y esta vez nada, detenido detrás de la línea. El equipo de los Bucaneros llegó con 21 tacleos detrás de la línea. Ahí está Javonte Williams perdiendo yardas.
0: Y también Josiah Trotter, es el que alcanza a meterse ahí al backfield para parar en seco. Hace que pierda yardas inclusive Javonte Williams. Javonte Williams en los primeros 4 partidos, 5 anotaciones. ¿Quién fue el último en hacer eso? A ver si te acuerdas.
1: Ok, a ver, ahorita. Formación escopeta. Doble ala abierta del lado derecho, uno del lado izquierdo. 3 del lado derecho. Qué largo, ahora sí, Dak Prescott. Atrás, busca, flota, el pase. George Pickens. ¡Ah, caray! Casi interceptado, Batearon el balón y el más cercano de pronto, Yaya Diaby. Llegaba y bueno, Jacob Paris también. George Pickens como que esperó el balón. Bueno, 5 anotaciones en los primeros
0: 4 partidos.
1: 4 partidos, pues tiene que ser, pues no sé, Felix Jones.
0: No.
1: Marion Barber.
0: No.
1: ¿Alguien famoso?
0: Todos los corredores de los Vaqueros son famosos casi. DeMarco Murray.
1: Ah, DeMarco.
0: En el 2014. The Catch, No Catch.
1: Ah, exacto. ¿Cómo no?
0: Que regresamos a esos.
1: Sí,
0: Lares.
1: Este domingo noche viene la patada de Brian Anger. No hay nadie atrás para recibir el bote. ¡Ah, benévolo! ¡Qué bárbaro! Botó Luis en la yarda 5. Y como pelota de golf con English, sale en la yarda 3. ¡Qué buena patada,
0: Parece que la puso con el brazo, Víctor, ahí en la yarda 3. Brian Anger encajonado. Los Bucks respondiendo, los equipos especiales de Sorensen.
1: 53 yardas, gracias Chris Martínez. Chris Martínez. Vamos a la pausa, regresamos, no se vayan.
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2: 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Bueno, encajonado el equipo de los Bucaneros cuando colocaron la yarda 3 luego de la patada mágica, como si tuviera control remoto, un solo corredor tras de el engaño de Daniels en su propia diagonal, estira el pase y bueno, tuvo que deshacerse el balón por el sector derecho, buscaba a otro.
3: No, y justo no pisar fuera del terreno de juego, Víctor, recordemos, pisar fuera son 2 puntos inmediatamente por parte de los Bucs y aparte a entregar la pelota.
2: El corredor detrás de Daniels era Sean Tucker, que está tercero en la lista detrás de Kenny Gainwell. Y bueno, Gainwell ahora está en el encuentro con su número 1 sobre el balón. Daniels, una muy buena oportunidad de la defensiva de encajonar y recibir una patada a media cancha. Oden en movimiento, se ajusta al lado derecho, doble ala cerrada del lado derecho. Godwin hacia la línea de golpeo, ala abierta, la entrega. Viene el acarreo Gainwell y ahí está Luis, un par de yards llegando a las 5, se cierra muy bien la defensiva. Quinnen Williams llegando a la detención.
3: Tal vez se compra un poquito más de colchón, Víctor, para que la jugada no sea tan peligrosa aquí en tercera oportunidad. No creo que sean muy agresivos aquí los Bucks. Está el peligro del safety, recordemos.
2: Lo colocado en la yarda 5. Hay cambios. Sale Von Miller entre ellos. Bien salió Oro Obogna. De UCLA, formación escopeta. Un solo corredor, Gainwell. Triple ala abierta del lado derecho, uno del lado izquierdo. Gainwell sale en movimiento atrás. De años el pase. Peligroso, ahí está, sector derecho. La pirueta, pero no, detenido. Es el Roku, Reddy Stewart. Llegando a la detención y bueno, a patear el equipo de los Bucaneros. Y como decía Luis, esta es una victoria en esta serie ofensiva por parte de los Bucks.
3: Palomita para Christian Parker. Hoy va a llegar a su casa con una estrellita en la frente, Víctor, ya que consiguió una victoria aquí defensiva. Christian Parker en casa. Claro, son los Bucks. Es Jalen Daniels, pero los frenan, Víctor.
2: Exacto. La patada no muy alta de Riley Dixon. Ay, se hace un lado ahí. Nada menos que Kevante Turpin. El balón bota por ahí de la yarda 50 sobre la estrella solitaria. Fue de 41 yardas. Y ahí será balón del equipo de los Vaqueros. Lo dicen, buena posición de campo, la yarda 49 de campo de los Bucks.
3: Pero hay pañuelo de castigo.
4: Number 50 on the receiving team. It's a 10-yard penalty enforced from the end of the kick. First down, timeout.
3: Shemar James sujetando 10 yardas de donde picó el balón, Víctor. Así que los Vaqueros van por ahí de la yarda 40 de su territorio.
2: Pausa, regresamos, 11 minutos, primera mitad, 7-7 el marcador. Excelente entrada en el AT&T Stadium, qué bueno que usted nos acompaña a través de las plataformas de Cadena de Plata. ¡Regresamos, no se vayan!
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1: 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Here we go, primero y 10, luego del castigo, atrás, Prescott, el engaño, cruza el pase, perfecto, ahí, ya la 40, la 50, obteniendo lo perdido, Chavante Williams llegando a la 49 del otro lado.
2: Bueno, Víctor, me llega correo, me llegan regalos, encargos, con esta situación de Prime, me llega lo de Amazon, pero lo que no me llega es pan, no me ha llegado pan.
1: ¡Atención!
2: No me llega nada.
1: ¡Montclair! Sí, el Luis Fernando Pérez se ha quedado bastante molesto. Y pues está de por medio, pues unas tortillucas. Pero bueno, sobre el balón, Dak Prescott la entrega. Viene el acarreo, Javonte Williams, un par de yardas. Logra el primero y 10, muevan las cadenas. Josiah Trotter llega a la detención. Hacemos una pausa de 10 segundos para identificar nuestras estaciones locales. Esta es Cadena de Plata.
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1: Víctor Villalba, Luis Fernando Pérez, al nivel de cancha, Carlos Nava, toda la tropa de Cadena de Plata. 7-7 el marcador, 9-50 restando primera mitad. Hombre, en movimiento, Jake Ferguson desde el extremo izquierdo, un solo corredor. Dak Prescott cambiando la jugada, pide movimiento ahora de Brevin Spanford. Se acerca a la línea de golpeo. Y algo sucedió, quiere tiempo fuera. Es, creo que lo pidieron desde la banca. Escuchemos.
4: Second charge, timeout on behalf Dallas. It will be 30 seconds.
1: Bueno, Carlos Nava, ¿qué viste ahí? ¿Por qué el tiempo fuera? Un tanto desesperado ahí, les queda uno nada más.
5: Había mucha confusión en la formación, incluso el propio Schottenheimer algo le gritaba, Prescott trataba de acomodar a Jake Ferguson. Básicamente fue esto, pero es el segundo tiempo fuera que pierden en esta mitad por confusión para alinearse. Hace rato fue Kenny Clark quien salió cuando no debería. Oigan, y el que se la pasa dando ajustes, camina, habla con todo, hasta con los jugadores ofensivos, es Von Miller. Él sí se tomó muy en serio cuando le dijeron que querían liderazgo de su parte. Creo que ajusta más que Christian Parker acá afuera.
1: Gracias, Carlos. 9:37 restando. Primero y 10 desde la 47, luego del acarreo. Parte de Javonte Williams. Ha sido el caballito de batalla, hombre en movimiento. El ala cerrada, la entrega. No, el engaño. Atrás, Prescott, flota el pase. Ah, caray. Poquito largo. Es el primer intento por parte de Dak Prescott para CeeDee Lamb del lado derecho. Doble cobertura. Tyke Smith y Zion McCollum llegando a la cobertura.
2: Trató de meter, Víctor, el hilo ahí en el ojal, ¿no? Al líder, recordemos, de toda la liga en recepciones, con 37 entrando a este partido y 498 yardas en cuatro encuentros por parte de CeeDee Lamb.
1: Un pase la semana pasada sobre Jalen Petrie, ¿te acuerdas?
2: Ese fue el mejor pase del partido, o sea, sí. ¿Cómo Dak hizo para meter ese pase ahí? Increíble. El que diga que no es mariscal de campo elite, no sé de qué están hablando.
1: 9:32 restando atrás, Prescott, formación escopeta y bueno.
2: Y luego tira ese pase.
1: Ese descríbelo tú, Luis. Yo me hago un lado. ¡Ouch!
2: Un pase horrible por parte de Dak Prescott. Intentando buscar ahí a CeeDee Lamb en la cobertura personal. ¿Qué pasó, Dak? Yo aquí poniéndote casa en la playa, en Tulum, en Cancún y me dejas completamente abajo.
1: Hasta la quiso talonear ahí CeeDee Lamb. Qué
2: No. Increíble.
1: Ay, ese es el karma, ¿no? 7-7 el marcador, 9:29 restando en el segundo cuarto. Formación escopeta, a ver, Jack. Atrás, ah, caray. Se quita la marca. Ahora sí el pase. Y es interceptado. Interceptado, no. Van a decir que no, ¿eh? Van a decir que golpeó el piso. Tyke Smith casi se queda con un regalo prenavideño, ¿eh?
2: Sí, le faltó galleta ahí a Dak Prescott. Tuvo buena idea, Víctor, pero le faltó fuerza para que pudiera llegar ese pase a su destino. Lo mismo que hicieron los vaqueros, aquí hacen los Bucks. Los frenan en seco, Víctor. Les permiten menos de 10 yardas en esta serie ofensiva. Ya está listo Brian Anger para llevar a cabo el despeje. Recordemos, viene de encajonar a los Bucks en la yarda 3 en el último despeje.
1: Tess Johnson, receptor abierto número 15, está atrás para recibir. También de Oregon, séptima temporada en el 25. Pide recepción libre ahí en la yarda 10. De 37 yardas. Oye, Carlos Nava, ve y dile a Tea que le echamos la sal, que nos disculpe. Carlos Nava, rápidamente, vamos a la pausa, pero adelante, Carlos.
5: Bueno, Sidney Lance echó la culpa de que se había equivocado de trayectoria, y en la otra sí le faltó vitamina al señor Prescott.
1: Pausa, gracias, Carlos, regresamos.
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1: Recuerde, quédese con nosotros para el programa en medio tiempo. 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Y Fernando Pérez tendrá el resumen de la primera mitad. Y bueno, Carlos Nava también hablaremos con él. Ámbar García siempre amenazando de venir a saludarnos. Formación y escalonada, alas abiertas, uno de cada lado. Están en su propia yarda 10. Otra buena patada de Brian Anger. Viene el acarreo, ahí está. Llega Bucky Irving, un par de yardas. Y bueno, vuela un pañuelo tardío en esa marabunta de cuerpos ahí en la línea de golpeo.
2: Tal vez una rudeza innecesaria porque salió volando un casco. Afortunadamente sin cabeza adentro.
4: Personal foul, face mask, defense number 91. This is a 15-yard penalty added on to the end of the play that includes an automatic first down.
2: Otito Ogbonia tomando de la máscara, 15 yardas de castigo, y esta pues lastima a Víctor, ya que estaban encajonados y ahora con más campo de trabajo en esta ocasión Jalen Daniels. Y nada más para que te des una idea, Víctor, esta defensiva de los vaqueros, déjaselo a la defensiva de los vaqueros para que consigas números históricos si eres una ofensiva. En esa primera serie ofensiva, Víctor, fueron 8 primeros y 10.
1: 8.
2: Empatan la máxima cantidad en la historia de la franquicia de los Bucks. O sea, en una sola ocasión antes nada más habían conseguido 8 primeros y 10 en una serie ofensiva.
1: El movimiento Johnson, rápidamente el pase, sector derecho, y ahí está. Ahora conectando con el ala cerrada, sector derecho, vertical, Bueno, horizontal el pase con Payne Durham. Y bueno, Ron Bland lo saca del campo, pero

0: avance, mueven las cadenas todavía.
1: Así que, a pesar de que pues es un juego hasta cierto punto controlado, Víctor, todavía son 80 yardas totales las que han permitido los vaqueros, pues siempre los equipos logran venir y de alguna forma corregirse, ¿no?, en contra de esta defensiva.
0: Daniel sobre el balón, doble a la abierta del lado izquierdo, doble a la cerrada del lado derecho, ambos con manos sobre el césped, sale uno en movimiento, Odell. La entrega, viene Bucky Irving, y ahí está ese Irraku con el abrazo prenavideño, pero me parece que cayó hacia adelante para el primero y 10, no sé cómo lo dice Luis.
1: Donde está el oficial y donde venía corriendo, Víctor, tal vez se quedó a pulgadas del primero y 10. Ya marcan ahí en el pizarrón tercera oportunidad. Está muy cerca del primero y 10 y los Bucks el día de hoy han convertido muy bien. 3 de 4 en tercera oportunidad y aparte 2 conversiones debido a penalizaciones.
0: Ahora sí, el corredor de nueva cuenta entrando, Sean Tucker, número 44. Hombre en movimiento, se ajusta del lado derecho, dobla la cerrada del lado izquierdo, uno en movimiento hacia el lado derecho. Ahora viene la jugada, Tucker entra a la trinchera y bueno, jalando piernas, sí, cruza la 40. Va a haber primero y 10. Rashawn Gary lo tacleó finalmente.
1: Requería 2 pulgadas y consigue 4 yardas por parte de los Bucks. Y con este juego terrestre dominando la posesión, los Tampa Bay Buccaneers, Víctor. 13 minutos con 40 segundos ya en lo que va del partido en contra de 9 minutos de los Cowboys.
0: Oye, dice John que sí le dijo a Allison que pidiera el pan y no lo hizo, así que...
1: Pues eso fue ya 6 semanas, carnal, o sea, digo, dile otra vez, ¿no? Dile otra vez.
0: Bucky Irving es el corredor, para él es el balón, sector derecho. ¡Ah, hueco! ¡Cuidado! ¡Sigue la 50! Por ahí de la yarda 49, va a tener otro primero y 10, muevan las cadenas.
1: Por el lado derecho ahí de la línea de los Bucks, buen bloqueo, el que quitan del camino es a Reddy Stewart ahí en el último nivel, que era el que básicamente era la válvula de salvación. Y ya cruzan a campo de los vaqueros los Bucks.
0: Vemos a Ted Hurst III a la abierta dentro del juego ahora. Ted Hurst III tiene nombre así, medio aristocrático, número 17. Doble a la cerrada, lado derecho, en movimiento ahora hacia el lado izquierdo. A la cerrada, uno de cada lado, está cambiando la jugada. Jalen Daniels, alas abiertas, uno de cada lado. La entrega, viene el acarreo, buen ajuste, pero buena reacción, ¿eh? 1 o 2 yardas en el centro del campo, luego de ir contra el flujo de la jugada, Jason Barham llegando a la detención.
1: Se quedó en casa Barham precisamente para recibir ahí al corredor, y después llega su amigo Dean Winters a limpiar el terreno de juego y obligar una segunda oportunidad. De nueva cuenta, jugando bien los vaqueros en primera oportunidad y previniendo esas terceras oportunidades fáciles.
0: Desde la 46 de campo de los vaqueros, tiene que llegar a la yarda 38. Segunda y 8. 5:30 restando. 7-7 el marcador. Bucaneros al abordaje. Sector derecho, ahí está el acarreo. En esta ocasión, detenido un par de yardas. Deron Bland metiendo la cuchara sobre Kenny Gainwell, el número 1.
1: No es suficiente con el tacleo seguro, pero permite que se escape. Juegas en serie, Víctor, por parte de los Bucks. Quieren sorprender a los vaqueros sin reemplazos.
0: Tercera y 1, Formación escopeta. Y bueno, hay silbatazos. Hay pañuelo de castigo.
1: Se movieron los Bucks.
2: False start. Offense number 78. 5-yard penalty. Third down.
1: El que se movió antes fue Tristan Wirfs, el uber gran veterano. Trataban, Víctor, de apuntar.

0: tenido que entrar al quite con esto del next man up, como dicen en inglés, atrás. Busca Daniels, formación escopeta. ¡Ah, caray! ¡Lo van a detener! ¡Lo van a detener! ¡Por fin lo detuvieron! Sí tuvo media yarda, una yarda, Malachi Lawrence y Jason Barham. Pero bueno, de perdido lo pudieron neutralizar.
1: Dejaron, Víctor, a un hombre para custodiarlo. Era la asignación por parte de D. Winters. Que no se le escapara, que no le pasara la máscara. Van a obligar a un intento de gol de campo por parte de los Bucks, porque veo a McLaughlin dentro del terreno de juego. Riley Dixon es el que va a sujetar. Será de 61 yardas el intento de gol de campo por parte de Chase McLaughlin, número 4. La gente se mete al partido, hacen ruido. El intercambio es bueno, la patada está en el aire, parece que va a tener la distancia. No.
2: Prior to the kick, delay of game, kicking team, 5-yard penalty, fourth down.
1: Se les acabó el tiempo a los Bucks. 5 yardas de castigo. Ahora pueden intentar uno de 66 yardas por parte de McLaughlin, o a ver si deciden mejor patear el balón de despeje.
0: Oye, Luis, a fin de cuentas fue bueno la patada, sí pasó por las...
1: Para mí que se quedó corto.
0: Sí, ¿verdad?
1: No alcancé a ver.
0: Carlos Nava, adelante, vamos contigo. ¿Fue bueno o no?
3: Uy, pues prefirieron la patada de despeje, pero la jugada de cualquier manera la pararon antes por ser el retraso. El juego no llegó ese balón a 61 yardas.
1: Gracias, Carlos. Listo los Bucks ya para despejar con Riley Dixon.
0: Pateador derecho, atrás para recibir Cavante Turpin. El orgullo de TCU, pide recepción libre en la yarda 13. Y ahí comenzará la serie ofensiva de los vaqueros. 3.40 restando, puede 37 yardas. Gracias, Chris Martínez. Vamos a la pausa, lo pide Manny Bazán. Pocas series ofensivas. Esto está 7-7, 3.40 restando primera mitad. Esto es Cadena de Plata, no se muevan.
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1: 3, 2, 1. De regreso con ustedes, Víctor Díaz, Luis Fernando Pérez, Carlos Nava. Carlos, rápidamente vamos contigo. Flojo el equipo de los Cowboys, de ambos lados del balón. Adelante, Carlos.
2: Sí, por momentos como que se sentiría apatía. Y aprovecho para corregir, me acaban de decir aquí en la banca que sí alcanzó a superar el gol de campo y que no entienden por qué entonces no pararon la jugada, si era retraso de juego, pero sí tuvo la distancia.
1: Gracias, Carlos, era la duda. Sobre el balón, Dak Prescott, primero y 10, balón colocado en la 13. La entrega, viene el acarreo y bueno, desaparecido para pérdida de yarda, ¿eh? Qué bárbaro, en esa ocasión Javonte Williams no iba a ningún lado. A Sean Robinson, el de Fort Worth, Arlington Heights, saludos a esa preparatoria Arlington Heights en Fort Worth. Hay pañuelo de castigo.
3: Parece que es en contra de la defensiva de los Bucks.
4: Hands, hands to the face, defense, number 94.
3: Deja Kansi con el uso ilegal de las manos hacia la máscara, primero y 10 de los vaqueros. Ahora, ¿viste el pase ese de Dak que casi interceptado, no?
5: Sí.
3: Yo pienso, Víctor, es un cuerpo mermado, es cansancio. Mencionábamos, ¿verdad?, los tres partidos en 11 días, la semana corta. No es fácil de repente regresar en a corto plazo y estar en todas las facultades, ¿no?
1: 3:30 restando, 7-7 el marcador. Vaqueros a la ofensiva, su propio territorio, atrás el engaño, cruza el pase y bueno, muy obligado ahí, buscando a Brevin Stanford, y Anzalón estaba pero encima del número 89.
3: Que tuvo buen partido en contra de los Texans, una muy buena jugada, me recordó al famoso Rob Gronkowski conforme iba deshaciéndose de los defensivos. Que ha tenido un gran año en los equipos especiales también, Brevin Spanford.
1: Ahora, tú has estado en el terreno de juego y te has parado junto a él. Es un monstruo, decías.
3: Yo me quito, Víctor. Yo sí soy esquinero profundo en la NFL. Yo llevo a cabo una decisión de negocios mejor y me enconcho.
1: Formación escopeta. Segunda y 10. Atrás, Prescott cruza el pase y de nueva cuenta. Un pase errado. Hay contacto en la línea de golpeo. Fue que ante Scott, el de los Huracanes de Miami, el que metió mano sobre el balón.
3: Sí, Dak trató de sacar el pase, buscaba a CeeDee Lamb con la cobertura singular, pero muy bajo. Y tal vez, Víctor, el hombro no está subiendo de la misma forma, no está saliendo con la misma fuerza el balón. Tercera oportunidad para los Cowboys, 1 de 3 en la conversión el día de hoy, muy mala.
1: Formación escopeta desde la 18. Alas abiertas, dos del lado izquierdo, uno del lado derecho, atrás Prescott, el pase descarado, sector derecho, de nueva cuenta, muy comprometido, tres pases comprometidos en cada ocasión. George Pickens, sector derecho, pedía el castigo. Zion McCollum, el Bearcat, ahí de Sam Houston State, fíjate nada más, pase incompleto.
3: No, y sobre todo, Víctor, porque esperabas que el día de hoy el juego aéreo fuera sólido por parte de los vaqueros. Ellos llegaron sin su safety titular, Antoine Winfield Jr., y sin Benjamin Morrison. Y por lo pronto, el viejo lobo de mar, Todd Bowles, defendiendo muy bien en contra de Dak Prescott.
1: Atrás para recibir, Tess Johnson. La patada será desde la yarda 5, está Brian Anger. Hay que decirlo, los números avalan esta defensiva de Todd Bowles, que es el coordinador defensivo de facto. La patada, la yarda 35, cuidado, buen bloqueo, sigue Johnson. Bueno, detenido. Ahí está. Rápidamente la detención. Luke Schoonmaker llegando. 46 yardas con la patada. Y aquí nos quedamos. Y bueno, Luis, yo estoy viendo un equipo de los vaqueros, lo que estás diciendo tiene todo sentido, desinflado, como que no están pisando la

0: acelerador, algo está sucediendo y estoy de acuerdo con lo que estás diciendo.
1: Ahora, son profesionales, para eso les pagan, para estar listos, y es lo mismo para el equipo que tienen enfrente, jugar en semana corta. Es parte de ser profesional y también el cuerpo técnico, Víctor. Tienen que encontrar alguna forma de poner a los Cowboys en un esquema donde sean exitosos, a pesar de que están mermados en estos momentos físicamente.
0: Easton Stick estaba tirando el balón ahí a un costado en la banca de los Bucaneros. No parece ninguna lesión de Daniels, pero tirando el balón. Y yo creo que pues simplemente para aflojar el brazo. Primero y 10 desde la 48 de su propio campo, banda izquierda derecha, agonizando esta primera mitad, 3-0-3 restando. Formación y escalonada, ala cerrada enfrente de Bucky Irving atrás. Ahora sí hay presión, vuela un pañuelo de castigo, saca el pase de 9 yardas, sector izquierdo, en contra de su brazo derecho hacia el lado izquierdo. Vaya bala del joven, pero sí hay pañuelo de castigo.
2: Es
1: en contra del 68, Brent Bateson, otro de los veteranos. 10 yardas de castigo por parte de los Bucks. Ese va a ser el castigo número 7 por parte de ellos, y han entregado 42 yardas en este partido. Y si lo multiplicamos, Víctor, pues está pintando para un partido muy parecido al de los Texans, ¿no? Con más de 10 penalizaciones y 100 yardas entregadas.
0: Formación escopeta, primera y 20 ahora, desde la 38. Atrás como cangrejitos, hombre en movimiento, Godwin. Llega el bloqueo, viene el acarreo, sector derecho, jugada retardada. Y ahí está recuperando algo de lo perdido, la yarda 50. Rashawn Gary llegando al tacleo sobre Bucky Irving.
1: Y levantando su propio desastre, Víctor, porque otra vez Rashawn Gary sobre persiguiendo. Y aparte en el contacto que tenía con Luke Gorek y jamás volteó a ver hacia la banda. Esa es la clave del juego que nos dio Carlos Nava, ¿no? Sellar la esquina para que no se te escape en la contención el mariscal de campo.
0: Dobla la abierta del lado izquierdo. Por ahí anda Emeka Egbuka junto con Trey John Tess Johnson. Del lado derecho, Chris Godwin ha estado muy callado. Formación escopeta. Atrás, ahora sí, ¡ah, caray! ¡Cómo no le llegaron! ¡Lo esquivaron! ¡Sector derecho! ¡Qué bárbaro! No entiendo el pase para Bucky Irving, incompleto. Bastante descompuesto el pase, pero lo tenían ahí en la mira y simplemente no lo pudieron capturar.
1: Para robarte una Houdini, básicamente. No sé cómo sale del paquete de protección, pero lo habíamos dicho previo al partido. Es un muchacho fuerte, alto, que puede salir de problemas. Saca el pase incompleto y obliga otra tercera oportunidad. 4-6 los Bucks.
0: Se detiene el reloj con 2-0-7. Pase incompleto. Se acerca la pausa de los dos minutos. En la pausa, tiros Henry Vodka. Atrás busca Daniels. Todo el día, qué bárbaro. Suelta el brazo. Caray, casi interceptado. Marquise Bell llegaba como profundo. Hay contacto ahí. Por el lado izquierdo, Amika Egbuka, Marquise Bell y Deron Bland llegando al mismo tiempo. Hay pañuelo de castigo.
1: Sí, y para como va trotando el oficial, Víctor, podría ser que llegó antes Marquise Bell. Podría ser una interferencia en contra de los Vaqueros.
2: There's no foul on the play.
1: Cuarta oportunidad ya. Reitera el fallo Alex Moore. Pausa de los dos minutos.
0: La pausa. Tiros Jaime Vaca, Luis. Vamos a la pausa y regresamos. Pausa de los dos minutos. No se vaya. Esto es Cadena de Plata. 7-7. Luego de 34-30 la semana pasada. Pausa. Regresamos.
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7: Carlos Nava, nivel de cancha, viene una patada de despeje. Oye, ambos equipos flojos, pero me sorprende que el equipo de los vaqueros, particularmente a la ofensiva, se ha visto flojo. Adelante, Carlos.
8: Sí, precisamente cuestionaban a Dak Prescott antier sobre el cansancio y él decía que, por supuesto, que afecta. Por eso solamente tuvieron un día y medio de práctica, ninguna con contacto. Pero dice, somos profesionales, lo que comentaba Luis, y que él estaría feliz de jugar diario.
7: Gracias, Carlos. Viene la patada. Riley Dixon, punta sobre punta. Ahí está Cavante Turpin recibiendo el balón. Ahí por ahí de la yarda 13, fue de 38 yardas la patada.
9: Pero un trabajo magistral, Víctor, por parte de Todd Bowles. 24 yardas en las últimas tres series ofensivas de los vaqueros, y los vaqueros estando en casa, donde promedian más de 30 puntos por partido, ¿no? Él se debe de adjudicar esa victoria, el coach Todd Bowles. Esas personas, Víctor, que me imagino que a cualquier edificio de la NFL, el coach Bowles puede llegar y lo conocen, sabe quién es, pásale, qué es lo que necesitas.
7: Bueno, se reporta Big Dave allá en la Ciudad de México. Luis está escuchando la transmisión a través de SomosCowboys.com.
9: Ah, entonces sí, sí sirve.
7: Sí sirve, pero el app, ese no lo puede escuchar ni en la Ciudad de México, ni allá en New Jersey, tampoco lo puede escuchar a través del app.
9: Es que tiene, ¿cómo le dicen?
7: Geofence.
9: Una geobarda.
7: Es, geobarda, wow. All right, el hombre digital acá. Formación escopeta, pausa de los dos minutos ya en los libros atrás. Prescott busca, flota el pase largo, seca el campo completo, por fin. Y ahí está Ryan Flannoy a la yarda 40 del otro lado. Doble cobertura, Tyke Smith, el de Georgia, y Alex Anzalone. Fíjese nada más dónde andaba, un pase de 40 yardas.
9: Hasta territorio de los Bucks, pero no corran, muchachos, se van a cansar. Tranquilos, hay tiempo.
7: Minuto 24, el Lock sigue su marcha, rápidamente el pase, sector izquierdo, George Pickens. Ahora sí le llega el balón, por ahí de la yarda 34 por la banda izquierda, el tacleo es inmediato.
9: Y bueno, después de ese pase con Flannoy, Víctor, ya son 7 diferentes receptores los que involucra a Dak Prescott en este partido. Jugadas en serie ofensiva de los 2 minutos.
7: Un minuto restando, balón colocado en la 32. Formación escopeta, hay movimiento de toda índole, hay pañuelos de castigo y detienen la jugada. Y bueno, en este caso no dejaron que corriera, pudiera ser en contra de los vaqueros.
10: Neutral zone infraction, defense number 3, this is a 5-yard penalty, after enforcement, it'll be first down.
9: Es en contra de Ruben Bain Jr. Metiéndose a la zona neutra.
10: Please set the game clock to 58 seconds.
9: Quiere 58 segundos en el reloj el oficial.
7: Oye, este oficial no me acuerdo que nos haya tocado.
9: Es su primer año, Víctor.
7: Ah, ok, ahí está. Alex Moore. Pidió 58, tiene 58. Primero y 10 desde la 27. Formación escopeta. Quieren irse al descanso con 6 y 7. Rápidamente el pase. Ahí está Jake Ferguson. Ah, se le cae el balón a Jake Ferguson. El pase fue por el sector derecho a la yarda 20. Y parecía al momento de tratar de ponerla cerca del cuerpo, Alex Anzalone quizá metió mano. Pase incompleto.
9: Sí, cuando quiso hacer el movimiento.

0: entrenamiento de fútbol americano, no se lo permitieron. Lo bueno es que para el reloj en estos momentos.
1: No, Anselon estaba en el área, pero no tocó a Jake Ferguson, simplemente se le cayó. Segunda de las mismas 10 desde la 27. Formación escopeta. Triple a la abierta del lado derecho. Una sola recepción, me parece, de CeeDee Lamb en movimiento. Tres del lado derecho, uno del lado izquierdo atrás. Rápidamente el pase, ahora sí completo. Rápidamente con CeeDee Lamb, un avance pues mínimo, por ahí de la yarda 25.
0: Sale del terreno de juego, así que nos vamos a quedar. No, fíjate, no alcanza, Víctor. Buena jugada del defensivo. El reloj sigue su marcha y ahora se apuran los Cowboys.
1: Moción escopeta, doble a la abierta del lado izquierdo, dos del lado derecho, un solo corredor. Atrás, busca Prescott. Ah, caray, la carga, se deshace del balón. Justo a tiempo, pudo deshacerse del balón ahí con Javonte Williams en el centro del campo. David Walker es el que llegaba sobre Dak Prescott.
0: Sí, tuvo muy buena jugada, Víctor, ya que en lugar de irse directo con el blitz, tuvo primero un titubeo y después entró directamente a atacar al mariscal de campo. Eso obligó a que Dak Prescott sacara rápido la jugada. Con 26 segundos en el reloj de juego y cuarta y 6, ya está listo el marciano para irse por los puntos seguros. Ryan Schottenheimer. Ryan Anger colocado en la yarda 31, será de 41 yardas. Este será el punto número 500 en la carrera de Brandon Aubrey. La patada al aire, distancia, puntería y sin problemas. 502 puntos en la historia del marciano. Se van arriba los Cowboys, 10-7.
1: El de Notre Dame se paseó por la MLS en el balompié norteamericano. Y bueno, aquí nos quedamos, Manny, aquí nos quedamos. 21 segundos restando. Carlos Nava, vamos contigo.
2: Sí, la semana pasada falló un gol de campo de 65 yardas, precisamente para terminar con la primera mitad. Al ser cuestionado el coach Schottenheimer sobre si volvería a intentarlo en una situación similar o cuál sería la razón por la que falló, él cree que el que le bloquearan dos goles de campo en semanas consecutivas le ha traído desconfianza y que apuró su movimiento, su mecánica, pero que por supuesto volvería a intentar un gol de campo de 65 yardas en la misma situación.
1: Gracias, Carlos. Bueno, la patada cortesía de Luke Case y los números cortesía de los Texas Four Wheelers.
0: 6 jugadas, 64 yardas, 1:31 le quitan al reloj de juego. Gol de campo de 41 yardas de Brandon Aubrey para poner arriba a los vaqueros 10-7. Le tomó 56 partidos, Víctor, a Brandon Aubrey llegar a los 502 puntos. Harrison Butker llegó a los 500 puntos en 55 partidos. Lo cerca que estuvo el marciano de la grandeza.
1: Harrison Butker, el orgullo de Georgia Tech.
0: Y de los Chiefs.
1: Perdón.
0: Y de los Chiefs.
1: Sí, claro, de los jefes. La patada, viene el regreso. Ahí está, hasta la yarda 29. El tacleo muy efectivo de Hunter Lepke. Otro que lo postulamos en un momento dado para presidente. Y bueno, 15 segundos restando.
0: Esperamos tengan el recuerdo de Río de Janeiro, Víctor, de Safe Flowers, ¿no? que puedan llevar a cabo la cobertura ahí en el centro del campo, ¿no? Para quitarle la oportunidad a Todd Bowles de que pueda pues acercar ahí a McLaughlin.
1: Formación escopeta. Dobla la abierta del lado derecho, dos del lado izquierdo. A la cerrada en la ranura del lado derecho. Oten, atrás, busca. Ahí está el pase, sector derecho. Y, ah, caray, qué recepción. No, pase incompleto. Demasiado adelantado por el sector derecho. Amir Speed era el más cercano.
0: Y ahí están las decisiones de los coaches, ¿no? Todd Bowles en tercer y largo decide mandar la carga a Víctor. Y eso le funciona, porque obliga a que los vaqueros tomen los puntos, ya que le den la pelota con por lo menos medio minuto antes de la primera mitad.
1: 9 segundos restando. 10-7 vaqueros. Bueno, nos preguntábamos qué vaquero va a salir, qué ofensiva vaquera va a salir, la primera mitad o la segunda mitad allá en Houston, y pues esto fue la primera, solamente 6 puntos allá en Houston. Tras, busca el pase, flota, sector derecho, viene el acarreo, permitiendo algo de libertades, sale del campo, y bueno, ceros en el reloj, Luis, así termina la primera mitad, 10-7 el marcador.
0: La diferencia en Las Vegas, Víctor, era 9 puntos de favorito los vaqueros de Dallas para este partido. Otra historia se da en el terreno de juego. Y no te me vayas, Víctor. Quiere un segundo en el reloj de juego.

0: Sereno vato y lo que ustedes quieran, dice el señor Moore, pero falta un segundo de fútbol americano.
1: Entonces sucedió lo mismo que sucedió en Río. Claro, es una diferente situación y demás, pero alguien dijo, a ver, momento, vieron algo y le agregaron un segundo al reloj. O sea, ¿quién hace esa decisión? Nadie la pidió, o la pidieron, o... Bueno, en este caso salió del campo de juego, hay tiempo fuera, dice, en el terreno de juego.
0: Es por parte de los vaqueros. Para mí que fue un fallo simplemente del juez de línea, Víctor, que alcanzó a ver cuando salió del terreno de juego y todavía quedaba tiempo, ¿no? Ahora, no creo que nadie aquí de los coaches estén luchando, ¿no? Hasta cierto punto para obtener, según la repetición de la televisión, deberían de haber sido 2 segundos en el reloj.
1: Oye, Carlos, a nivel de cancha, ¿cuál es el accionar, la actitud de Christian Parker ahí en la banca? Me da curiosidad. Adelante, Carlos.
2: Platica mucho cuando no está la defensa dentro, con los linieros defensivos, con los frontales. En este momento él es el que básicamente sostiene la reunión ahí en el tiempo fuera con sus jugadores, pero generalmente es muy serio, tranquilo, nunca lo he visto ni muy animado ni muy deprimido. Se la pasa hablando con sus asistentes a través de la diadema y el micrófono, supongo que con los que están arriba en el palco.
1: Gracias, Carlos. Formación escopeta, 1 segundo restando. Vendrá el Ave María, dame puntería. No, el pase fue pantalla al lado izquierdo. Hay bloqueo con Chris Godwin. No hay para dónde ir. Y bueno, es detenido finalmente. Y me recordó esa jugada de, ahora sí que dámela, y luego la optativa que hizo Houston. Y así termina una primera mitad, yo diría, desdibujada por parte de la ofensiva. Muchas razones, las que decías, Luis, yo creo que son muy aceptables, de que pues son humanos también y hay desgaste.
0: 6 puntos en la primera mitad contra los Texans. Aquí hay mejoría, Víctor, están en casa, son 10, pero vienen los ajustes. Vamos a ver si despiertan como lo hicieron en contra de los Tejanos en la segunda mitad.
1: Luis Fernando Pérez regresa con el programa al medio tiempo. Jack Lynx alimente su lado salvaje. Resumen de la primera mitad. Yo regreso más adelante a ver si viene Ámbar y nosotros somos Cadena de Plata, 10-7. Vaqueros, no se vaya, volvemos.
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0: Regresamos al AT&T Stadium. Thursday Night Football. Los vaqueros en casa recibiendo la visita de los Bucks de Tampa Bay. Marcador parcial a favor de los Cowboys, 10-7, un partido cerrado en el AT&T Stadium. Estamos en el programa de medio tiempo, a 10 minutos de la patada de la segunda mitad. Les

0: Saluda con mucho gusto un servidor, Luis Fernando Pérez. Más adelante, Víctor Villalba se reincorpora. Vamos al resumen de la primera mitad. 10:51 por jugarse en el primer cuarto. Javonte Williams, con corrida de una yarda, abre el marcador para los Cowboys y pone el marcador 7-0. Después, en el segundo cuarto, con 14:53 por jugarse, Bucky Irving por tierra, 5 yardas, empata el partido a 7 por mando en una serie ofensiva que duró casi 11 minutos. Ya para acabarse la primera mitad, Brandon Aubrey, con gol de campo de 41 yardas, separó a los vaqueros 10-7, pero eso ha sido todo en puntos aquí en el AT&T Stadium. 13 primeros y 10 es por parte de los Bucks en contra de 10 de los vaqueros. Yardas totales 155 de Tampa Bay en contra de 146 de los Dallas Cowboys, y el tiempo de posesión muy a favor de los Bucks de Tampa Bay, 19-29 en contra de 10-31 de los vaqueros. Dak Prescott, una tarde muy regular, 9 de 20 para 114 yardas. El líder corredor es Javonte Williams, 7 acarreos para 32 yardas. Nadie más ha acarreado la pelota, y el líder receptor es Ryan Flannoy, una recepción para 48 yardas. 10-7 el marcador, ganan los Cowboys. Vamos a mensajes de cadena de plata, pero cuando regresemos se reincorpora Víctor Villalba. Es el programa de medio tiempo, no le cambie, regresamos.
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0: Bueno, amigos, de regreso con ustedes. Qué bueno que nos acompañan. Y bueno, nos acompaña al medio tiempo Ámbar García, titular de SomosCowboys.com. Hablábamos, Ámbar, antes del juego, qué ofensiva iba a salir de los vaqueros. La de la primera mitad con solamente 6 puntos, o la de la segunda mitad con 28 puntos. Pues caray, una ofensiva que pues simplemente no pudo mover el balón alegremente como hubiéramos querido.
9: Pues empezaron muy bien en esa primera serie, y luego obviamente la defensa de los Cowboys logró quitar muchísimo tiempo del reloj en el primer cuarto, y ya más adelante no lo vimos realmente mover mucho el balón. Pero ahora en la segunda mitad, Víctor, lo que se ha hablado durante toda esta temporada hasta el momento es que los Cowboys despiertan a la segunda mitad. O sea, la ofensiva de los Cowboys suele salir en la segunda mitad y mueven el balón como si nada, llegan a la zona de anotación como si nada. Entonces eso es lo que se habla en estos momentos ahora mismo, de que se espera que ejecuten de esa misma manera al entrar aquí en la segunda mitad del juego, llegando a la zona de anotación y empezar a anotar más puntos.
0: Ahora, ese es lo que se llama los ajustes al medio tiempo. Ahora, la banda, la gente que está siguiendo a los vaqueros, algún mensaje por ahí, ¿qué es tu sentimiento con respecto a la afición del equipo de los Cowboys al momento de ver que, pues caray, no están dominando un equipo que llega a 0 ganados, 4 perdidos?
9: pues mucha frustración

0: Víctor, porque sabemos lo que este equipo es capaz. Por lo menos por el lado ofensivo del balón, lo que acabamos de mencionar, tienen muchísimas armas y herramientas para ser una de las mejores ofensivas dentro de toda la liga. Lo que pasa es que les falta consistencia en estos momentos. Ahora, por el lado defensivo del balón, continúan las lesiones, Víctor, siguen con problemas donde permiten grandes jugadas o también por el juego terrestre, dejando que el mariscal de campo se escape. Ese es el gran problema toda la temporada en esos momentos y se nota mucho la frustración por ese lado del balón. No se sabe exactamente qué tipo de ajustes puedan lograr hacer, a pesar de que los Tampa Bay solamente han anotado una sola vez. Dices, bueno, veníamos entrando a este juego del día de hoy hablando de una ofensiva de los Tampa Bay Buccaneers que no era muy buena. O sea, tienes un mariscal de campo novato, joven. Es una ofensiva que esperábamos que esta defensa obviamente haga lo necesario. Y sí, solamente han anotado 7 puntos, pero igual todavía vemos algunos errores que se cometen permitiendo cierto tipo de jugadas que dices tú, de pronto no afecta el día de hoy, pero sí afecten en las próximas semanas.
1: Bueno, este domingo yo voy a estar viendo fútbol americano. ¿Qué vas a estar haciendo tú este domingo que es asueto para nosotros?
0: Bueno, pues toca, vamos a descansar un poco, eso sí, porque hemos estado sin parar durante toda la temporada hasta el momento, pero muy emocionada. Quiero recordarles a todos los que nos están escuchando en estos momentos que estamos ya activos con nuestro podcast semanal. Estaremos de vuelta este miércoles a las 10 a.m. tiempo central en SomosCowboys.com con el podcast de Somos Cowboys.
1: Ahí lo tiene, pónganse firmes, Ámbar García, titular de SomosCowboys.com. Vamos a la pausa, se acerca la segunda mitad, gracias Ámbar. ¡No se vaya! ¡Esto es Cadena de Plata!
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1: De regreso con ustedes. Y bueno, gracias a Ámbar García, Luis Fernando Pérez, Carlos Nava. Carlos, vamos contigo a nivel de cancha. Andas por ahí, Carlos. Los semblantes de los jugadores, una primera mitad bastante floja. Adelante, Carlos.
12: Sí, totalmente enfocados. No se les ve ni para un lado ni para el otro. Mayor exaltación. CeeDee Lamb, por cierto, se cambió los zapatos, salió en la primera mitad con unos muy elegantes, como con diamantes, no sé si serían reales o no. Ahora sale

0: los zapatos color plata. Y Elijah Clark está descartado para la segunda mitad por problema en el tendón de la corva, o como le dicen en inglés, hamstring.
1: Gracias, Carlos. Bueno, Luis, esperemos que el equipo de los vaqueros, a la ofensiva particularmente, sea la de la segunda mitad. Lo decía Mar García, parecen despertar en esta segunda mitad.
2: Sí, aprovecharon los tres puntos, ¿no? Con Brandon Aubrey en cuarta oportunidad, sabían que los Bucks recibían la pelota en la segunda mitad después de que ganaron el volado y entregaron la pelota al principio del partido.
1: Manny Bazán, producción, ingeniero es Iván Zúñiga, Víctor Villalobos, Fernando Pérez, Carlos Nava, Ámbar García, y viene la patada por parte de Brandon Aubrey, nuestro apuntador estrella, Chris Martínez. Sector derecho, viene el acarreo de Johnson, y bueno, es trompicado ahí, Luis, llegando a la yarda 25. Hay pañuelo de castigo.
2: Son cinco pañuelos de castigo por parte de los vaqueros, ocho por parte de los Bucks. Si es en contra de los Bucks, podría marcar la diferencia en este encuentro.
3: Return, holding, receiving team number 84, 10-yard penalty, first down.
2: Da la cerrada Bauer Sharp, sujetando. Ahora, Carlos, con la situación de Elijah Clark, pues se quedan sin safety los vaqueros, ¿no? ¿Quién entrará como profundo o quién tendrá que cargar doble la losa?
0: Probablemente será Marquise Bell, a quien solamente han metido en situaciones de corto yardaje como safety fuerte. Y lo que muchos siguen considerando es que aquel letdown ya no deberían de estarlo metiendo en coberturas de patada. Básicamente entre él y Van Spanford son los que han tacleado todas, cuando se ha vuelto el mejor jugador defensivo o el más consistente que tienen.
1: Gracias, Carlos. Parecía la carga por parte de Barham, hombre en movimiento sobre el balón. Daniels, la entrega, viene el acarreo, ahí está. Un lado, ¡ah, caray! Se escapa, cuidado. La 40, la 50, la 40, la 30. Sigue todavía, qué bárbaro, qué acarreo por parte de Bucky Irving hasta la yarda 15. Increíble la escapada.
2: Son la defensiva, Víctor, número 31 en contra de la carrera, no nos olvidemos. Par de movimientos rápidos por parte de Bucky Irving y se mete hasta la yarda 14 por parte de los vaqueros de Dallas. Increíble, una sola jugada, 72 yardas para el corredor de los Bucks.
1: Qué bárbaro, estaba ahí en la línea de golpeo, un paso para acá, otro paso para allá, el pasito tuntún y de pronto vámonos, escapándose.
2: Y Malachi Lawrence, perdón, Victor Barham estuvo en el backfield, o sea, mandaron bien la carga.
1: No entiendo por qué no pueden sujetar a... ¡Ah, caray! La entrega, la reversible, dando las diagonales. Ahí está el equipo de los Bucaneros. ¿Quién dice que es un equipo perdedor? La marca no decreta lo que hemos visto en esta corta serie ofensiva, increíble. La primera mitad, una serie ofensiva de las más largas en la historia, y aquí una de las más cortas en la historia. ¿Qué va?
2: Un minuto, Víctor, un minuto le tomó a los Bucks, y eso de que tenían una penalización en la patada inicial. Comenzaron encajonados y exactamente en 60 segundos consiguen otros 6 puntos. Ya está listo McLaughlin para la patada del punto extra. Y este estadio está completamente callado. El punto extra es bueno. Se van arriba los Bucks 14-10. Bajándose al nivel del oponente los vaqueros de Dallas.
1: ¡Wow! Increíble, 14 minutos restando, un minuto. Bien lo dices, Luis, vamos a la pausa, regresamos. Esto es Cadena de Plata.
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3: 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Recordamos que la patada, el puntapié, punto extra, cortesía de Luke Casey, los números cortesía de los Texas Ford Dealers.
4: Dos jugadas, 86 yardas, un minuto se tardaron los Bucks. Todo termina con una corrida reversible de 14 yardas de Emeka Egbuka. Para la anotación, 14-10 arriba los Bucks. Bucky Irving, Víctor, nunca en su carrera había tenido una corrida de 72 yardas. ¡Nunca! Tenía que jugar contra los vaqueros.
3: 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Wow. Viene la patada de McLaughlin atrás. Devontae Turpin. Angulada al lado derecho, Turpin de aire y la tiene. La línea, sector izquierdo, viene el acarreo sacado por ahí de la yarda 32 por parte de David Walker, el de Central Arkansas. Oye, Carlos Nava, debería haber caras de sorpresa ahí, Christian Park y compañía en la banca. Adelante, Carlos.
5: Yo no sé si de sorpresa o de desesperación. Ahorita, por ejemplo, no para de estar hablando, reitero, sobre todo con los frontales y lo que decían ustedes, ¿no? Alguna vez alguien dijo que no había slump de bateo, que no se curara con una visita a Houston. Bueno, supongo que eso creen los corredores ahora cuando vienen a Dallas.
3: Gracias, Carlos. Sobre el lado de Dak Prescott, la entrega. Ahí está Javonte Williams y es detenido de manera inmediata y empieza a sentirse que Ante Scott empieza a celebrar y se empieza a sentir la vibra por parte de los bucaneros, ¿eh?
4: La estadística está del lado de los Cowboys, son 79 puntos en la segunda mitad en esta campaña, la máxima cantidad en toda la liga. Sin embargo, como bien lo mencionas, están tomando confianza estos Bucks en esta segunda mitad.
3: Formación escopeta, doble ala cerrada del lado derecho. Schoonmaker, sale en movimiento Hunter Lepke y ahora se coloca como corredor de poder en formación escopeta. Atrás Prescott, el pase, centro del campo, Schoonmaker, y bueno, llega a la yarda 40, a una yarda y media de un primero y 10 Alex Anzalone y Flatu. Ah, caray, ese nombre no lo había visto. Melifau con el tacleo.
4: Ahora, yo entiendo, sí, son 3 partidos en 11 días, pero le ganaste a un equipo en los Texans que cometieron muchísimos errores. Llegas a casa donde se supone que anotas muchos puntos, y si no le ganas a los Bucks aquí en casa, pues con todos los problemas que arrastras, es señales de alerta, de alarma, allá con la cúpula vaquera.
3: Tras Prescott, cruza el pase, ahora sí, completo. George Pickett se escapa, más allá de la 50, más allá de la 40, y despierta el público. Y Keontae Scotty, Efiatu, Melifonwu, ahí está. Llegan al tacleo, pero excelente, más de 30 yardas.
4: Es al que más ha buscado, Víctor. Lo ha buscado en 7 ocasiones y lo ha encontrado en 4. Ahora tiene 27 yardas, la más larga, y 63 en total para George Pickens.
3: 12-12 restando, 3-14 a 10, Bucaneros. Tercer cuarto, La entrega, insisten con el acarreo. Javonte Williams, una yarda o dos en el centro de la línea de golpeo, manteniendo honesta esta defensiva.
4: Mencionabas esa jugada contra los Texans de 53 yardas de, por parte de Pickens, que fue un pase muy bueno y mucha disciplina por parte de él. La consistencia con CeeDee Lamb, pero constantemente, Víctor, vemos estas jugadas explosivas. Big time plays de más de 20 yardas con George Pickens.
3: Chunk plays, como dicen en inglés. Formación escopeta, formación pistola. Javonte Williams detrás de Dak Prescott, a un costado. Hunter Lepke, con ahora su número 30, se queda el bloqueo. El pase, sector izquierdo completo. Ahí está CeeDee Lamb, unas 7 yardas por el sector izquierdo. Jacob Parrish, que ha sido ahora sí

0: su compañero por todos lados, y CeeDee Lamb pide el cambio, sale del terreno de juego.
1: Torna una tercera oportunidad un poco más manejable después del máximo avance que tiene el 88. Líder, Víctor, en yardas, mencionamos, y recepciones de toda la liga, pero el día de hoy, más callado, obviamente, partido más callado que el de los Texans, solamente dos recepciones para CeeDee Lamb en lo que va el partido.
0: Jonathan Mingo ahora está dentro del encuentro, tres alas abiertas del lado derecho, Jay Ferguson uno de ellos, atrás el pase, ¡ah, caray, cuidado! Balón a la deriva, interceptado. Interceptado, le pega en las manos al receptor Yaya Diaby. Es el que llega primera intercepción, gracias Chris Martinez. Y fue Jake Ferguson, todo parece indicar. No, fue Ryan Flannoy. Luego le pega a Jake Ferguson. El balón bota como pelotita de ping pong. Y bueno, ¿quién se queda con el balón? El famoso tip drill. Ahí están los bucaneros. Tienen el balón. Pausa, volvemos, no se vayan.
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0: Yarda 25, los bucaneros de derecha e izquierda. Pase interceptado, pasando por 3-4 manos. Viene el acarreo, centro de la línea, golpea de nueva cuenta. 5 yardas hacia adelante con Pucky Irving. Malik Hooker llega a la detención y hay pañuelo de castigo.
1: Parece que es un sujetano.
9: Holder, offense number 62.
1: Número 62, Graham Barton, el centro. Sale tomándose de la mano Víctor Pucky Irving. No ha ido a la casita de campaña, pero parece que lo están revisando ahí en la banca.
0: 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Formación escopeta, castigo, primera y 20 ahora, desde la yarda 15, hombre en movimiento, la entrega, el acarreo y bueno, de nueva cuenta, en esta ocasión es el reserva Kenny Gainwell, que estuviera con las Águilas de Filadelfia en su momento unas 4 yardas.
1: Parte de las claves del juego, Víctor, eran parar el juego terrestre de los Bucks y hacerlos de una sola dimensión con Jalen Daniels. Tienen 150 yardas por tierra los Bucks. El otro era permitir que el juego aéreo haga el juego.

0: terrestre los vaqueros, en eso más o menos han cumplido. Y la tercera, proteger el balón, no darle oportunidades adicionales a los Bucks, un equipo que llega, como decías tú, desesperado al AT&T Stadium.
1: 0 ganados, 4 perdidos, pero por lo pronto atrás, formación escopeta, busca daños en pase.
2: ¡Ah, caray! ¡Solo y tu alma! ¡La 40, la 30, la 20! ¡Se escapa sacado del campo! ¡Tess Johnson! ¡Solo y su alma por toda la banda derecha! Y están en territorio de la zona roja, la zona Tiros Heavy Bucket.
0: Había, Víctor, por lo menos 20 yardas a la redonda. Completamente quemados y completamente solo Tess Johnson. Es la primer recepción del partido. No lo habían involucrado, Víctor. Y tiene 64 yardas en esta jugada tocando la puerta contra los Cowboys.
1: Increíble. Yarda 15. Wow. Sobre el balón. Jalen Daniels. El susodicho neófito. En movimiento, el ala cerrada, la entrega, viene el acarreo. ¡Ah, caray! Bucky Irving, sector derecho, corta la esquina, 9 yardas. Tiene que llegar a salvar la situación Marquise Bell y también Rashawn Gary. Pero, oye Luis, 9 yardas muy efectivas dentro de la yarda 10.
0: Daron Bland, Víctor, en esa última jugada por parte de Johnson, se vio como novato. Le voltean completamente las caderas con un movimiento muy básico. No puedes permitir esas libertades si eres titular en la NFL.
1: 14 a 10 el marcador, Bucaneros tocando la puerta. Desde la yarda 6, sobre el balón, Daniels, el de Kansas. Hombre en movimiento, la entrega, el acarreo, ahí está. Irving llegando a la yarda 2.
0: Simplemente no hay respuesta, Víctor. Por el centro del campo con el juego terrestre. Hicieron con Bucky Irving en la jugada grande y aquí cerca de la zona de anotación consiguen el primero y gol.
1: 7:53 restando, tercer cuarto, 14 a 10 Bucaneros. Yarda 2. Luego del pase con Tess Johnson. Wow. Más de 60 yardas, creo, sobre el balón. Daniels, hay hombre en movimiento, es Odin, el ala cerrada, viene el acarreo y bueno, entrando a las diagonales. Como Pancho en su casa, Daniels aventando el puño derecho, celebrando en grande. Y pues se merecen la celebración porque están dominando a los vaqueros esta ofensiva de Todd Bowles.
0: Llega Zach Johnson, Víctor, coordinador ofensivo de los Bucks, en contra de Gary, se supone. Sin mariscal de campo titular, sin victorias, y tiene aquí ganándole a Christian Parker 20 a 10. No logra descifrar Parker esta situación. Ya está listo McLaughlin frente a un estadio serio, mudo. El intercambio es un poco bajo, pero la patada sin problemas. 21 a 10 arriba los Bucks.
1: Wow, Carlos, vamos a regresar contigo. Quiero saber las impresiones de los jugadores. Y bueno, el puntapié cortesía de Luke Casey. La bota más vaquera. Tendremos numeritos más adelante. ¡Ouch! Pausa, volvemos. Esto está, bien lo dice Luis, 21 a 10 a favor de los Bucaneros. Pausa, volvemos.
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1: Bueno, de regreso.

0: Carlos Nava, vamos contigo. Oye, los semblantes, ¿qué está pasando? Carlos, adelante.
1: Sí, el lado defensivo de la banca parece un funeral incrédulo. Ha hablado con los tres sectores de la defensa rápidamente Cristian Parque, pero sus asistentes siguen en pseudo juntas. Y la verdad es que parecería que ciertamente no tienen respuestas. Incluso Kellen Downs algo le decía a los linebackers, un novato motivando a los veteranos.
0: Qué bárbaro, gracias Carlos. Viene el puntapié de McLaughlin desde la 5, Kamate Turpin, lado izquierdo, lado izquierdo, derecha, busca el bloqueo. ¡Ah, balón suelto! ¡Balón suelto! ¡Ay, Dios mío! Se está viniendo abajo la casa

0: Avante Turpin simplemente no protege bien la pelota. Jacob Parrish llega y le pega un manotazo y queda a la deriva. Víctor, la última serie ofensiva antes de que anoten ahorita en 2 minutos. 5 jugadas, 75 yardas, 3-12 se tardaron en anotar y terminó con una corrida de 1 yarda de Bucky Irving para poner el marcador 21-10. Para que te des una idea, en la primera mitad los Bucks tuvieron 154 yardas. En lo que va de esta segunda mitad, los Bucks han sumado 174, aparte de las 154. Y todavía faltan 7 minutos por jugarse en el tercer cuarto.
1: 21-10 el marcador. Balón suelto del equipo especial, es bye bye Nick Sorensen. Y bueno, ah caray, sorpresa, le llegan al mariscal de campo, detenido detrás de la línea de golpeo hasta la yarda 50. Una pérdida de 13 yardas. Ese Raku quiso hacer su aparición.
0: Pero no entiendo la celebración, Víctor, ¿eh? Ah, no. Por parte de él, ni por parte de Malachi Lawrence, ni por parte de nadie. Sé que es una buena jugada, sin embargo, esta defensiva metiendo en una situación muy precaria aquí a los vaqueros de Dallas.
1: Lo único que lo salvaría es una intercepción, la primera de la temporada, o un balón suelto, obligando al intercambio de posesión. Es lo único que lo salvaría ahorita. Formación escopeta, dobla la abierta del lado izquierdo. Están en la yarda 49 de los vaqueros. Atrás, Daniels tiene tiempo y bateado el balón. Buscaba por la banda derecha. Pase incompleto. Y fue Malachi Lawrence el que pudo contactar el balón.
0: Son 11 puntos de diferencia. El mundo no se ha acabado. Sin embargo, si no comienzan rápido a cómo va esta ofensiva, los vaqueros podrían estar en aprietos. Tercera y 21 para los Bucks. 4 de 7 en la conversión.
1: Balón colocado en la misma 49. Van de derecha a izquierda. Los bucaneros que están alzadísimos. Formación escopeta, doble abierta al lado izquierdo, uno al lado derecho atrás. Daniels busca el pase, será completo a la yarda 27. Se va a quedar corto el primero y 10, donde van a marcar el balón. Es la yarda 28 y va a ser cuarta oportunidad.
0: Sí, pero si yo soy Todd Bowles, Víctor, yo le doy la pelota a Bucky Irving. Consíguenme el primero y 10. Veo el pañuelo rojo. Veo el pañuelo rojo por parte de Todd Bowles, pero ya lo levantan, Víctor, ya que después de que los oficiales checan allá en Nueva York, primero y 10, así como lo escuchas, Víctor, lograron la atrapada de mariscal de campo y era tercera y 21. Los Bucks venían convirtiendo 3 de 7 y consiguen las 21 yardas para el primero y 10.
1: Es que no es posible.
2: There is no challenge by Tampa Bay. We play assistance. Was before the challenge flag was thrown. First down.
1: No, no, no. Bueno, la asistencia de la repetición fue la que dictó sentencia ahí. Pero es difícil no sonar negativo porque lo que estamos viendo es inverosímil. Claro, hay que darle crédito a Todd Bowles y compañía. Todd Bowles, perdón. Atrás el engaño, el pase, el sector derecho. ¡Ah! Se quita la marca. Kate Oden va a tener otro primero y 10 cerca de ello. Por el lado derecho. Devon Revell, una pirueta versallesca por parte del número 88.
0: Qué movimiento le pone ahí a Reddy Stewart. Yo creo que se va a ir llorando, Víctor, a su casa. Y otro lesionado por parte de la secundaria de los vaqueros en estos momentos. Carlos, me parece que es Shavon Revell.
3: Sigue precisamente Shavon Revell, quien desde la serie anterior se duele de la rodilla derecha. Hace rato salió cojeando, ahorita le están preguntando los médicos, frente exactamente de la banca, y él hace algunos movimientos. Recuerden, él llegó lastimado de una rodilla de sus épocas colegiales.

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5: Bueno, amigos, de regreso con ustedes, AT&T Stadium. 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Sobre el balón, Jalen Daniels manda hombre en movimiento. Del lado derecho al lado izquierdo hay pañuelos de castigo.
6: Start. Offense number 67. 5-yard penalty. First down.
7: Se movió antes Luke Goedeke, el tackle. 5 yardas hacia atrás. Y ese es el castigo número 12 por parte de los Bucks. Y van ganando el partido contra los Cowboys.
5: 21-10 el marcador. 5:25 restando. Tercer cuarto. Y bueno, para agregar a la confusión, mi amigo en Monterrey dice que sí se escucha la app. Fíjense nada más. Y también el website, somoscowboys.com. Saludos. El engaño atrás. Pase completo. Ahí está. Y bueno, desaparecido Kenny Gainwell. Ahí con coraje llegaron. Se levanta D. Winters. Ahora sí, nada de celebraciones. Simplemente vamos a ajustar cuentas ahora al equipo de la defensiva.
7: Lo intentaron poner en espacio, Víctor, pero reaccionaron bien los vaqueros. Con la contención se quedan en casa. Entre 4 vaqueros logran contrarrestar ese ataque. Será segunda y larguísimo.
5: Gracias, Carlos Villalpando allá, escauteando. Formación escopeta. Con una ala abierta del lado izquierdo, 2 del lado derecho, un solo corredor. Balón colocado en la yarda 26, luego del castigo. La entrega, viene el acarreo y ahora sí se está empezando a cerrar un poco la defensiva. Un par de yardas quizá, Rashawn Gary, Kenny Clark llegando a la defensiva.
7: Y aquí tal vez con este juego terrestre, Tar Bowles tratando de consumir lo máximo posible, Víctor, del reloj de juego. Recordemos que arrebataron la pelota por medio de los equipos especiales, así que si consiguen 3 puntos es algo positivo por parte de los Bucks.
5: Bueno, la gente quiere hacer despertar a el equipo de los vaqueros. 21-10, Bucaneros, sí. 3:45, el reloj sigue su marcha, formación escopeta. Tercera y 17 atrás. El pase, pantalla, sector derecho. ¿Pueden contenerlo? Sí, esta vez sí. Puso la 25 a la yarda 23. Donovan de Seiroaco. Y bueno, es la primera ocasión que lo mencionamos en 4 ocasiones durante un juego.
7: Ya viene McLaughlin para intentar el gol de campo por parte de los Bucks. Así que van a intentar sacarle 3 puntos a ese balón suelto por parte de Cavante Turpin. Se va a colocar Riley Dixon en la yarda 31. Será de 41 yardas el primer intento de gol de campo por parte de McLaughlin. El intercambio es bueno. La patada está en el aire. Tiene la distancia y la puntería. Y los Bucks se van arriba 24-10.
5: Así es, usted lo escuchó, 24-10.

0: Los Bucks con 0 ganados, 4 perdidos. Los Vaqueros 2 ganados, 2 perdidos. Y están abajo por 14. ¡Auch! Pausa, 2:58 restando el tercer cuarto. El puntapié cortesía de Lucchese. Regresamos con los números de Ford.
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0: Balón suelto de Kamate Turpin. Y bueno, 3 puntos para los bucaneros, como lo hicieron los números cortesía de los Texas Sport Dealers.
11: 8 jugadas, 14 yardas. Termina en gol de campo de 41 yardas de McLaughlin, que pone el marcador 24-10. Pero lo más importante, Víctor, es que Todd Bowles le quita más de 4 minutos a la ofensiva de los Dallas Cowboys en este partido.
0: 2:58 restando. 24-10, bien lo dices. Viene la patada de McLaughlin. Ahora sí al lado izquierdo, dentro de la caja. Aquí viene el regreso. Kevante Turpin protegiendo el balón. Tanto tentativo, llega a la yarda 25. Y aquí comenzará una serie ofensiva por parte de los Vaqueros, donde siento que hay urgencia por parte de la ofensiva. Carlos Nava, ¿tú qué sientes? Vamos contigo.
12: Sí, por supuesto que hay urgencia. El mismo Dak Prescott no paraba otra vez de caminar, de soltar el brazo. George Pickens azotó el casco hace rato en la banca. Es decir, comienza a entrar una desesperación, quizás hasta impotencia del lado ofensivo.
0: Gracias, Carlos. Logra la abierta del lado derecho. Pickens junto con CeeDee Lamb atrás. Formación escopeta. Prescott busca, cruza completo. Ahí está Jake Ferguson. Cae hacia adelante. Más allá de la 45. Primero y 10. Muevan las cadenas. Jacob Parrish llegando a la detención.
11: Y tal vez esa es la respuesta, Víctor. El ajuste, ¿no? Los pases intermedios. Hay que darle crédito a Zion McCollum, el esquinero que está custodiando a CeeDee Lamb, Víctor. En 10 coberturas no le ha permitido nada al 88.
0: El acarreo, Javonte Williams, unas 7-8 yardas, siguiendo al tackle izquierdo, Keontae Scott llegando a la detención.
11: Decidieron custodiar a CeeDee Lamb, no solamente con McCollum, pero también con ayuda del safety, y eso liberó un poquito a George Pickens, por eso lo vemos más involucrado el día de hoy, pero no es suficiente. Estando aquí en casa para un equipo, Víctor, que promedia más de 30 puntos por partido aquí en el AT&T Stadium.
0: Desde la 43... Segunda y 2, formación escopeta, atrás Prescott, el pase, ¡ah, caray! Tenía solo sobre la estrella, tenía solo a Kevante Turpin, y el pase fue atrasado, y nuevamente Dak Prescott simplemente no puede conectar.
11: Sí, tal vez ahí le puso un poquito difícil, Víctor, pero si eres Kevante Turpin, te tienes que quedar con ese balón. Para mí te dio la oportunidad tu mariscal de campo cerca, por lo menos para completar esa jugada.

0: Ahora obliga una tercera y corto por parte de los Cowboys, obligados a ir por aire tal vez.
1: Tercera y dos. Dobla la abierta del lado derecho. Flannoy junto con CeeDee Lamb del lado izquierdo, George Pickens. Un movimiento Flannoy hacia la línea de golpeo, atrás Prescott, flota el pase, ¡ah, caray, peligroso! Y bueno, volteó George Pickens al final cuando llegaba inmediatamente el balón, y Jacob Paris fue el que primero vio el balón y pudo batearlo, incompleto el envío.
0: Mandaron la carga, Víctor, y usualmente es muy difícil jugar con el blitz a Dak Prescott, te mata. Si logra completar ese pase, lo intentó, pero buena cobertura por parte de los Bucks. Y aquí Schottenheimer, en cuarta y dos, se la va a jugar. Lo mismo pasó contra los Texans y completaron un pase con Jake Ferguson.
1: Formación escopeta, doble ala abierta del lado derecho, uno del lado izquierdo. ¡Cuarta y dos! Ajustes el cinturón de seguridad atrás, Prescott. Cruza el pase demasiado alto para Jake Ferguson. Le pega en la mano. Y bueno, no puede completar el envío. Y caray, Luis, se merece esto el equipo de los vaqueros, ¿eh?
0: Y otra vez Todd Bowles con Taquí Smith. Mandaron la carga, eso obligó que Prescott sacara el balón más rápido de lo que está acostumbrado. Y Schottenheimer le da 35 yardas a los Bucks.
1: Ay, ay, ay. Minuto 46 restando, tercer cuarto. Pausa, volvemos.
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1: 3, 2, 1. De regreso con ustedes. ¡Qué bárbaro! Lo veo y no lo creo. Luis Fernando Pérez, Víctor Villalba, Carlos Nava, Manny Bazán, Iván Zúñiga, Chris Martínez. Y ahora, primero y diez, Luis, luego de esa cuarta oportunidad.
0: No, sí está pasando esto, Víctor.
1: No, I know.
0: Sí, sí está.
1: I know.
0: Sí es la realidad.
1: Sí. No voy a despertar de pronto.
0: No.
1: Ah, qué barro. Sobre el balón, Daniels le entrega, viene el acarreo. Bueno, cayendo hacia adelante unas 3 yardas. Y bueno, ahora el equipo de los Bucaneros sabe que puede manejar el reloj con el marcador 24-10 a su favor.
0: No, y sobre todo porque saben que pueden correr el balón, Víctor. 180 yardas permitidas en lo que va de este partido por tierra. Los vaqueros siguen siendo lo peor de lo peor de lo peor, pero de lo peor. De lo peor, como dirían ahí en mi tierra, en contra del juego terrestre.
1: Sean Tucker con el acarreo, 3 yardas. Segunda y 4, bueno, fueron 6 yardas. Me corrijo. Sobre los Long Daniels. Con toda tranquilidad. La entrega, viene el acarreo. Sector derecho, ahí está. Vuela un pañuelo de castigo. Sería el 13º, me parece, en contra de Tampa. Escuchemos.
8: Holden, offense for the 68, 10-yard penalty, second down.
9: Décimo segundo, Víctor, décimo segundo. Pero van ganando el partido, pues es impresionante. 12 penalizaciones, para 82 yardas por parte de los Bucks. Y con esto, pues es evidente, Víctor. Van 3 años ya. Han cambiado a todo mundo, desde coordinador hasta jugadores. Sigue siendo el mismo problema. No se puede parar el juego terrestre en Dallas, Texas.
1: Ni tampoco llegarle al mariscal de campo. O sea, son dos cuestiones básicas de cualquier defensiva. Formación escopeta. Segunda y 14. Entregan el balón. Vaya lujo. Simplemente corriendo el balón. Están dispuestos a patear de despeje. Dee Winters llega al tacleo. Unas 2 yardas. Siguiendo al guarda izquierdo.
9: Entonces, si no son los de pantalón largo y tampoco son los que están en el campo, entonces, ¿quiénes son los responsables de que ya, Víctor, por muchísimo tiempo, estamos hablando 3 años ya, entrando al 4º año, que no logran encontrar la solución?
1: 3rd y 13. Vamos a mandarle a Carlos esa pregunta, lo que acaba de escribir Luis. Es la siguiente. Queremos escuchar de ti, Carlos. Y así va a terminar el 3rd cuarto. Adelante, Carlos.
10: Si supiera esa respuesta, probablemente ya no estaría platicando con ustedes. Es la pregunta de los 8 millones. Y hablando en serio, pues muy probablemente la elección, tanto de jugadores como de entrenadores. ¿Quién ha elegido durante los últimos 4 años igual número de coordinadores?
1: Gracias, Carlos. Pausa, Manny Bazán. ¡Regresamos! ¡No se vaya!
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1: 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Último cuarto, 24-10, Bucaneros. 3rd y 13 atrás. Buscan el pase, hay pañuelo de castigo. Levanta los brazos, nada menos que Emeka Egbuka. Siobhan Revell cerca de la jugada. Voy a hacer un contacto ilegal, 5 yardas, 1st and 10 automático.
8: ¿No? Defense from the 28. The ball is placed as part of the foul. It's an automatic first down.
9: Se encuentra de Siobhan Revell.
0: que había abandonado el partido con esa lesión que nos comentaba.

0: Carlos, aquí con la interferencia en contra de Meca Opuka. Continúan con vida, Víctor. Tercera y 13 por parte de los Bucks.
1: Primero y 10 desde la 38 de los Vaqueros. Hombre en movimiento, Chris Godwin Jr. Ahora del otro lado, lado izquierdo, hay confusión en la defensiva, vuelan los pañuelos de castigo. Si esto es zona neutra.
2: Full start, offense number 88, 5-yard penalty, first down.
0: Es en contra de los Bucks. Y ahora son 13 castigos, ahora sí, Vito. Se mueven antes y ya nos estamos acercando a las 100 yardas de castigo. Vamos en 87 por parte de Tampa Bay.
1: Pues que tengan 200, parece no importar. El equipo de los Cabos no puede aprovechar ni la limonada que tienen ahí en la banca. Es que el Kool-Aid de la pretemporada y que todo esto, y fíjese nada más, y hay Kool-Aid de todos sabores.
0: El queso.
1: Y queso por todos lados, por doquier. Entregan el balón, viene el acarreo. Par 3-4 yardas. Entregan el balón a Sean Tucker, que ha estado activo. Dean Winters con el abrazo.
0: Ah, recuerdo el receso de temporada en nuestros mismos programas platicando, Víctor, sobre, óyeme, no tienes que llegar a ser top 10 en la defensiva con que te metas a media tabla, la número 17, 16, 15. Pero ya ha pasado un cuarto de temporada, Víctor, sigues estando entre los peores rubros, ¿no? No hay mejoría de ningún tipo.
1: No, y lo peor es un equipo 0 ganados, 4 perdidos. O sea, la marca dice, oye, pero como decía yo, tienes que ganar, tienes que demostrar que puedes ganar. Y no lo están haciendo. Tras busca Daniels, cruza el pase completo. Ah, Bucky Irving se quita una, cae hacia adelante. Dean Winters se quitó la marca de Dean Winters con cierta facilidad. LT Overton finalmente llega a la detención.
0: Y estando en casa, Víctor, donde se supone que estás cómodo, donde se supone que puedes hacer operar a esta ofensiva, no tuviste que ir a meterte a Tampa Bay después de estar en Houston. Pudiste haber regresado y aún así estás abajo en el marcador.
1: El desgaste tiene que ser factor, ¿eh? Triple ala abierta del lado izquierdo, uno del lado derecho. Es Oaten, el ala cerrada como ala abierta. Un solo corredor, formación escopeta. Hay movimiento del lado izquierdo. Atrás, Daniels, todo el día. Daniels escapa por el sector izquierdo. ¡Oh, sorpresa! Sigue primero y 10. ¡Qué bárbaro! Lo persigue Dean Winters. Se escapa. Llega a la banda izquierda. Carlos Nava, tú estás ahí. Explícame lo que está pasando.
3: No, incluso por poco lo tacleo, o mejor dicho, casi me golpea. Cuando pasó rozándome, se ven lentos los jugadores de los Cowboys. No pueden abrazar. Dean Winters, no solamente en esta última jugada, en esta serie van 3 tacleos fallidos. Es decir, no sé si sea el cansancio, pero el otro equipo también jugó el domingo pasado.
1: Lo que decía Luis hace rato, están en las mismas condiciones luego del domingo pasado. Una semana corta, jueves en la noche, sobre el balón. Daniels entrega, Bucky Irving, ahí está el movimiento. No hay ningún momento donde no salga limpio para unas 3-4 yardas de Juan Blanc llegando al tacleo luego de 4.
0: Ok, pero vamos por partes y vamos a ponerle nombre y apellido. Sabías que tenías una muy mala defensiva, pero pues les estás permitiendo 24 puntos, o sea, para que tu ofensiva te meta al partido. Y venir aquí en casa, la famosa Gary, como así lo dijo Dak Prescott, y solamente tener 10 puntos en la pizarra, no. Es una falla completa por parte de Schottenheimer, de Clayton Adams, de todo mundo del lado ofensivo de los Vaqueros.
1: Es algo que dijo durante el descanso de temporada en un evento donde se juntaron para convivir y demás. Viene el acarreo, Bucky Irving, y bueno, de este a oeste, sector derecho, va a estar cerca del primero y 10. Amir Speed es el que lo empujó hacia afuera. Bueno, vendrá una tercera oportunidad para
0: Christian Parker. No sale limpio. Yo entiendo que como coordinador defensivo te pagan para poder hacer los ajustes, pero no puedes esperar eso de este muchacho en el primer año, ¿no? Que inmediatamente te lleve a una top 5, ¿no? Eso es pues completamente estar falta de la realidad, de conciencia en esta NFL.
1: Aquí está el juego. Tercera y 1. Si pueden convertir.

0: convertir. ¡Ah, qué caray! Formación escopeta, la entrega, Bucky Irving convierte en primero y 10. Llega a la yarda 10, más allá, a la 9 quizá, Marquise Bell llega a la cita, pero caray, están moviendo a todo mundo, tienen el primero y 10.
1: En la mañana me despierto, Víctor, y me hago mi pan tostado. Sí, el cuchillo sobre la mantequilla. Lo que quieras puedes hacer con esta defensiva y con estos interiores de los vaqueros.
0: ¿Y tienes que calentar el cuchillo o así simplemente así tal cual? No, ya se está reportando Claudio Lobo y me imagino que...
1: Ya apaga la tele, ya apaga el radio, la tele, todo.
0: O sea, a nosotros porque sí. Nos quieren aquí.
1: No, te queremos mucho, pero no tienes tú que soportar estas situaciones.
0: El acarreo, Bucky Irving, par de yardas, Caleb Downs. Llega la detención y están en la zona roja, la zona tiros, Jaime Ibaka, yarda 7.
1: No te sometas a este sufrimiento.
0: Estás diciendo a Claudio.
1: Claudio. No seas sodomasoquista.
0: Ah, caray, oye, lo que me manda el texto, Claudio, no se puede repetir.
1: No, ah, ok, bueno.
0: Not safe for work, como dicen por ahí, NSFW. Sobre el balón, Daniels. Manda hombre en movimiento. El engaño. Ahí está Daniels. Se quita una. Sigue todavía sector derecho. Daniels dentro de las 5. Sacado del campo. ¿Cómo es posible? Es como si tuviera una barrera invisible. No solo él. Todos los mariscales de campo. Simplemente no les pueden llegar. Y estos son jugadores que les pagan una millonada.
1: A él le van a dar la pelota del juego, yo creo, Víctor. A Jalen Daniels. Venir con toda esta presión de serie 4 y meterte al AT&T Stadium y ganar el partido, te lo mereces. Ya veo algunos fanáticos como que están parándose, Víctor, y tratando de ganarle al tráfico.
0: 9-26 restando, 24-10, Buccaneers. Atrás busca el pase. Ah, caray, completo. A la yarda 3, quizá cerca de un primero y gol, ¿eh? Devon Revell llegando a la detención, pero hay que ver dónde marcan ese balón, un pase por la banda izquierda.
1: También Remy Stewart ahí, que el día de hoy pues elevado del escuadrón de práctica, lo mismo que Juan J. Thomas. Mermada esta secundaria por parte de los Buccaneers, Víctor. Cuarta oportunidad para ellos y vamos a ver qué decide Todd Bowles. Es una yarda, Víctor, y por lo que has venido haciendo con Bucky Irving. Bucky Irving tiene 138 yardas, ¿no? Promedia 8.1 por acarreo.
0: Pues tuvo esa bien larga, ¿no?
1: De 72, que nunca lo había hecho en su carrera. Tiempo de 30 segundos. Había tenido una recepción de 72 yardas, pero que se la llevara 72 jamás. Nunca había ocurrido.
0: No, y ese acarreo fue un bailecito ahí en la línea de golpeo y de pronto, ¡ah, mira! Se abrió el mar rojo. ¡Vámonos!
1: Impresionante, pero vuelvo al comentario de Carlos. Tacleos fallidos, Carlos. Indisciplina. Mencionabas al principio del partido la contención, las líneas, los huecos. Y los vaqueros no pudieron hacer nada.
0: Adelante, Carlos.
2: Muchas decisiones por ahí, quizá controversiales. Pero los jugadores también juegan. Hoy Dak Prescott, en la serie más reciente, que fue hace como media hora, dos veces tuvo receptor solo y dos veces falló, me refiero al de Cavonte Turpin y a otro de con Ferguson en cuarta oportunidad. Es decir, nadie justifica a los entrenadores ni a los jugadores, pero sí me da la impresión, por como los veo en la banca, que sí están completamente mermados, sobre todo mentalmente. Parecen idos, todos volteando a ver el campo sin parpadear.
0: Gracias, Carlos. Con el balón, Daniels. Hombre en movimiento. Kate Oten. También el otro a la cerrada en movimiento. La entrega, el acarreo. Y bueno, va a entrar a las diagonales. No, se va a quedar corto. Se va a quedar corto. Y los vaqueros van a tener el balón en su media yarda.
1: Se queda corto Jason Barham en la jugada. Ya la verdad, Víctor, mucho ruido y pocas nueces para mí. Son 14 puntos de diferencia con solamente 8 minutos.

0: 8.32 restando. Tendrían que tener una serie, entrar a las diagonales y luego esta defensiva. Óigame usted, bueno, vamos a la pausa, regresamos. 24-10, Bucaneros.
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0: 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Víctor Villalobos, Luis Fernando Pérez, Carlos Nava, 24-10 a favor de los bucaneros. Media yarda, los vaqueros con la espalda contra la pared, el pase rápido, Flanoy, más allá de la 10, bueno, cae hacia adelante, a la yarda 17, salen del encajonamiento.
1: Y yo sé que si eres Star Bowls, Víctor, y ves del otro lado solamente 10 puntos, te arriesgas, pero te voy a ser sincero, yo pateaba el gol de campo y hacía un partido de 3 diferentes anotaciones y se acababa el asunto.
0: Estoy de acuerdo, Sí me sorprendió un poco ahí el... Dice la cuarta oportunidad, formación escopeta, Dak Prescott. Ah, caray, se quita la marca. Luego tira el pase completo a la yarda 31. Y ahí está Kevante Kirpin motivando a sus compañeros. Eatu Melifonou llegando a la detención. Muevan las cadenas.
1: ¿Cómo sacó ese pase? No sé, Dak Prescott, Víctor, tenía el defensivo encima. Y ahí te das cuenta, ¿no?, de la fuerza por parte del número 4.
0: 7:40 restando, la yarda 31 atrás, Prescott cruza el pase, ahí está George Pickens. Y bueno, de pronto empieza a despertar, pero a la yarda 45, muevan las cadenas.
1: Son 99 yardas, hay que recorrer, Víctor, pero entregas la pelota, recordemos, también hay que frenarlos a ellos después para poder obtener el balón.
0: Formación escopeta, querían sacar rápido la jugada. No le permite el árbitro, ahora sí, la entrega, viene Javonte Williams, llega cerca de la yarda 50, Vita Vea, el gigante, llegando a la detención.
1: Y aquí está Bulls jugando constantemente con cobertura 2, Víctor, es decir, 2 safeties atrás, para cuidar como siempre esa jugada grande.
0: Sí, como que la preventiva, ¿no?
1: Correcto.
0: Formación escopeta. Todo el mundo por pase atrás, cruz, ahí está, fíjese nada más, George Pickens, la valla, a la yarda 31, despierta el público, moviendo las cadenas de nueva cuenta.
1: Y no está CeeDee Lamb dentro del terreno de juego, ya lo veo. Tenía problemas, parece, en una pierna, y para esta jugada ya vemos al 88 dentro del campo.
0: Carlos Nava, ¿tienes algo con eso?
2: Simplemente le fueron a preguntar porque hace rato como que él solito se sobaba, retiró las asistencias y lo dejaron descansar un poco.
0: Gracias, Carlos, el pase rápidamente ahí. Ah, caray, sobrevolado tenía ahí a Jonathan Mingo por la banda izquierda, iba paso a paso con Melifonwu, pero lo sobrevuela Dak Prescott en esa jugada.
1: La pelota no llevaba absolutamente nada de espiral, Víctor, y no hubo contacto por parte de Prescott. Simplemente otra jugada donde lo vemos impreciso por completo. Tercer pase completamente fuera de donde estaba el receptor abierto.
0: 6:14 restando, 24-10 el marcador, obligado los vaqueros. Parece la carga, no, atrás Prescott, formación escopeta, el pase cruza de nueva cuenta al lado izquierdo. Ahora sí, Jonathan Mingo llega a la yarda 24, Jacob Parrish con la detención.
1: Salvo la corrida de Javonte Williams ahí en la mitad del campo en la yarda 50, todo ha sido por aire por parte de los Cowboys.
0: Coqueteando el equipo de los vaqueros, viene el acarreo y ahí está Hunter Lepke. Por fin le dan el balón, logra el primero y 10. Llega por ahí de la yarda 17, Josiah Trotter llegando a la detención.
1: Una defensiva suave por parte de Todd Bowles, tal vez permitiendo estas libertades, pero el reloj sigue su marcha.
0: 3 tiempos fuera, vaqueros atrás, Prescott flota, esquina izquierda, el pase completo.

0: anotación. Ahí está Jonathan Mingo. Van a decir que no. Van a decir que no. ¡Qué bárbaro! Le puso el balón en la esquina izquierda, Luis. Flotadito al lugar. Y simplemente, ¿no? No viendo las repeticiones, claro. No sé, ya le da dando medio ciego, Luis.
1: Tuvo gran oportunidad, pero no logró mantener el control de la pelota. Después de la jugada, vi ahí algunos empujones, ¿eh? Entre los vaqueros y los Bucks. Tal vez ya la frustración comienza a salir por parte de los Cowboys.
0: 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Formación escopeta, triple ala abierta del lado izquierdo, dos del lado derecho, dos del lado izquierdo atrás. Prescott nuevamente flota. Ahí está el pase y ahora sí. George Pickens, anotación, esquina izquierda. ¡Que celebra George! ¡Vete a la banca! ¡Y anima a la defensiva! ¡Que te den el balón de nueva cuenta!
1: La primera anotación de George Pickens en lo que va de la temporada por aire. 4 para CeeDee Lamb, ahora 1 para George Pickens. Se mantiene la ofensiva en el campo, Víctor, para llevar a cabo el intento de la conversión de los 2 puntos y tener la oportunidad tal vez de ganar el partido si es que reciben la pelota de nueva cuenta.
0: Es en la yarda 2 ahora. 24 a 16. Despierta el respetable. Yo también. Formación escopeta. Atrás Prescott. Busca, tiene todo el día. Prescott. Flota. ¡Ah, caray! El pase a Flonoy. Por el lado izquierdo estaba profundo en las diagonales, pero demasiado flotado, demasiado aire. Y metió mano a la defensiva del equipo de los Bucaneros.
1: Un jugador lastimado de los Cowboys, Tyler Guyton, se siente mucho de la espalda, Víctor. Se tardó mucho en levantarse. Lo va ayudando Tyler Booker en estos momentos. Y ahora, Víctor, la obligación, si acaso recibes la pelota, sí vendría siendo la conversión de los 2 puntos.

0: pausa, volvemos, no se vayan.
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0: 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Viene la patada de Brandon Aubrey. Hasta las diagonales, eso es un error, ¿eh? Es un error, es

0: Le estás dando el balón en la yarda 35, creo. Pero bueno, 5-26 restando, 24-16 Bucaneros.
1: Fueron 10 jugadas de los vaqueros, Víctor, 99 yardas. 3-0-6 se tardaron y todo terminó con pase de 17 yardas para George Pickens y la anotación. 24-16 arriba los Bucks, ya que los vaqueros no lograron convertir los dos puntos.
0: 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Recuerde que tendremos programa postjuego. Quédese con nosotros. 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Sobre el balón. Daniels, tres tiempos fuera por parte de los vaqueros, ¿eh? Un solo corredor, Bucky Irvin. Dobla la abierta del lado derecho. Sale hombre en movimiento del lado izquierdo al lado derecho. Bye, pañuelo de castigo. Y este sí sería ya el 13º.
2: Foster, offense number 68. First down.
1: Es el número 14.
0: Ah, okay. Me salté el 13.
1: Ben Bredesen.
0: Oh, qué caro.
1: Con el tercer, la tercera penalización para Ben Bredesen. 5 yardas para atrás.
0: ...24-16... 5-26 restando. Mandan a Chris Godwin en movimiento. Se reajusta. Sobre el balón, Jalen Daniels le entrega a Bucky Irving. Y ahora sí, embotellado en la yarda 31. Todavía sigue prendida la vela. Amir Speed y Quinnen Williams llegando a la detención.
1: Y señor Bowles, ahí están esos tres puntos que ahorita los tienen sudando básicamente.
0: Totalmente.
1: Hay una pausa en el terreno de juego. ¿De quién fue el tiempo fuera? No nos ha dicho el oficial. Vamos contigo, Carlos, adelante.
3: Sean Burnham, el que sale adolorido con ayuda del cuerpo médico del Cowboys, al que le siguen dando masaje en la banca, es a Tyler Guyton. Ya Broderick Jones hizo algunos ejercicios de calentamiento, pero Guyton no se ha quitado siquiera el casco. Por otro lado, en el caso de Sid Lamb, parece que lo que le está doliendo es el muslo derecho. No lo revisan, pero está caminando con rictus de dolor.
1: Gracias, Carlos. Una buena campaña por lo pronto para Tyler Guyton, que ha llenado el hueco ese como tackle izquierdo y sería una baja sensible en caso de que esa lesión en la espalda sea seria.
0: Balón colocado en la 31, segunda y 14. Es un balón suelto, una intercepción. Claro, no creo que vaya a arriesgar los bucaneros el balón con un pase cruzado al centro del campo. Pero un balón suelto sería, pues, caído maná o mana del cielo. Formación escopeta, doble al abierto al lado derecho. Ahí está la entrega y bueno, ahí está Bucky Irving. Es parado ahí, en una yarda quizá, lejos de un 1-10. Bueno, es que Malik Hooker el que lo puso de pie.
1: Consigue tal vez unas 4 yardas, Víctor, en esa jugada. Y aquí pone la oportunidad para los Cowboys. Tercera y largo. Hay que ser disciplinados. Esa cobertura 2 y no permitir la jugada grande. El día de hoy los vaqueros han permitido una jugada de 64, una de 21 y una de 19.
0: 4 minutos restando. El reloj sigue su marcha. Formación escopeta. Tucla a la vez del lado derecho. Atrás. El pase. ¡Ah, ¡oh, caray! ¡Casi interceptado! Le pega en las manos nada menos que a Deron Bland por la banda derecha. Hubiera llegado a las diagonales, Luis. Tenía el campo abierto y simplemente suelta el balón. Vendrá patada de despeje.
1: Hubiese sido, Víctor, como entrar al confesionario y salir limpio.
0: Sí.
1: Limpio del otro lado después de todo lo que ha hecho. Obligados a patear los Bucks.
0: Oh, viene la patada de despeje. Riley. Habrá recepción, sí. Habrá regreso. Bloqueo. Y bueno, ahí está Cavante Turpin cayendo hacia adelante. Fue de 50 yardas. Gracias, Chris Martinez. Y bueno, aquí. Aquí es cuando. Dak Prescott. Número 4. Multimillonario. 3:42 restando.

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0: Carlos Nava, tienes noticias, adelante, vamos contigo.
1: Sí, Tyler Guyton va caminando hacia los vestidores, espalda baja, cuestionable su regreso. Broderick Jones, el recién llegado de los Steelers, será el tackle izquierdo a partir de este momento.
0: Gracias, Carlos. 3:42 restando. Primero y 10 desde la yarda 24. Formación escopeta. Claro, hay que ser agresivos, hay que ser verticales. Dak Prescott atrás, flota el balón, sector izquierdo, hay espacio. La 30, llegando por ahí de la yarda 31, Jake Ferguson. Tyquin Smith llegando al tacleo.
2: Es una baja importante, Víctor, esa de Guyton. Había hecho buen trabajo. Llevaron a cabo el canje a principio de año precisamente, ¿no? Para este tipo de situaciones y tener esa profundidad con Jones.
0: Segunda y 4 atrás, Prescott cruza, ahora sí el lado derecho. Ahí está Ryan Flannoy, se quita una. Flannoy sigue, que mantenga el valor. Creo que le sujetaron de la máscara. No hay pañuelo de castigo. Pero bueno, que antes Scott tiene que llegar sobre Ryan Flannoy. ¡Muevan las cadenas!
2: Sí, se me hace raro que no saquen el pañuelo, Víctor. Tal vez lo sujetaron de las sombreras y no de la máscara, por eso vimos ese movimiento brusco. Pero parece que sí, nos confirma Manny que fue por el hombro. Jugás en serie, Víctor.
0: Formación escopeta atrás, Prescott busca, flota el pase, peligroso, y bueno, no puede sujetarlo. Hay pañuelo de castigo. Ah, pero está ahí en el backfield, como se dice en inglés. Escuchemos.
3: Holding, offense number 52, 5-yard penalty, first down.
2: Una penalización de poco característica por parte de Tyler Booker. 10 yardas de castigo para los vaqueros y eso los regresa a su propio territorio.
0: Desde la 44, ahora 2:44 restando. Tres tiempos fuera. La pausa de los dos minutos. Formación escopeta. Doble ala abierta del lado izquierdo, dos del lado derecho. Por ahí anda Jake Ferguson en la ranura. Un solo corredor. Atrás busca Prescott. Cruza el balón George Pickens. Hay movimiento. Pero está solo y su alma por el lado izquierdo, recuperando algo de lo perdido en la yarda 49.
2: Bueno, con Jones dentro del terreno de juego, Víctor, pues ya serían tres jugadores reclutados por parte de los Steelers. Ahora aquí con los Cowboys, George Pickens, Joey Porter Jr. y Broderick Jones.
0: Formación escopeta, 24-16 el marcador. Atrás busca Prescott, cruza el pase. Ah, completo, bajo el envío, como sueles decir, Luis, para que lo reciba solamente el receptor Jonathan Mingo.

0: Llega a la yarda 35.
1: Y que se apuren, Víctor, por si la quieren revisar, ¿eh?
2: Ya no puede.
0: O más que nada para que sacaran la jugada antes de la pausa de los dos minutos.
3: This is the 2-minute warning.
0: Pero llegaron a la pausa de los dos minutos. Pero bueno, ahí está la pausa de los dos minutos. 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Pausa, volvemos. Pausa de los dos minutos. 24-16, Bucanero, regresamos.

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0: Nada más quiero llamar a este chameno duro, para que nuestro México no era en alto. 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
1: Hay un saludito para toda la gente de Nava, Coahuila, puro piedrero, perro, ladrillero y uno que otro que anda por ahí, ahí haciéndole a loco también, de parte de Benito Martínez. Bye. Y un saludito hoy para toda la gente bonita de allá de, por allá de San Luis Potosí, donde es el Baldo Montelongo, y toda la gente de San Luis, un bonito pueblo, nomás que son bien borrachos.
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2: No, quiero mandar unos saludos al compa David y al compa Israel allá del mero West Side.
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Son las 5 de la mañana.

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2: Hola, ¿qué tal? Los saludo con muchísimo gusto. Nos vamos inmediatamente a la información. Las autoridades de San Antonio confirmaron que fue

0: ellas deben ser procesados inmediatamente. Así están las cosas en lo que corresponde a inmigración, hay sus abusos y lo que tenemos que soportar. 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

buenos días. En esta mañana les saluda su amiga servidora Pili González. Estamos a viernes. Bienvenidos a toda la raza bonita que está en sintonía. Muy buenos días. Estamos iniciando tu programa La Pulguita del Aire. Pero antes de iniciar, antes de dar todo, ¿verdad? Como debe de ser, vámonos a la oración de la mañana a estas horas. Teléfono, le recuerdo, es el 210-470-5720. Gracias, Padre mío, por esta hermosa mañana que nos brindas. Cuídanos, protégenos y líbranos de todo mal en todo el día lo que estemos realizando. Que tengamos muchas alegrías y muchas cosas bellas por quedar en nuestros recuerdos, por vivir. Te pedimos mucho que a todas las personas que estén pasando una situación de salud, que hoy les des una salud completa, plena en su vida. Que la prosperidad y abundancia siempre esté dentro de sus hogares y que nunca falte nada. Gracias, Padre, por la salud, por las bendiciones y por todo lo que nos brindas cada día y por tu entera protección de todo tipo mal, visible e invisible. En nombre del Padre, el Hijo y el Espíritu Santo. Amén. Dios me los acompañe en este día. Bendice y cuide y libera todo mal. Amén.

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1: Iniciamos, raza, iniciamos. Muy buenos días, soy su amiga Pili González. Le doy la más cordial bienvenida en el Morning Show, en esta mañana norteño, 104.1 FM y 720 AM, la estación de la raza. Vamos a contestar las llamadas que ya estamos listos para arrancar con todo. Buenos días, la pulguita al aire, ¿con quién tengo el gusto?
2: Mire, buenos días. Tengo un apartamento de renta, Pili.
1: Ajá.
2: Para una pareja, tiene conexiones de para lavadora y secadora, tiene su propio patio, está cercado, tiene su cerca privada.
1: Uh-huh.
2: Y está muy bonito el apartamento. Cobro 950 por mes, yo pago el agua.
1: Uh-huh.
2: Y está por el área de Nogalitos y el 90. Si me gustan hablar al 210-421-1737. 421-1737.
1: Gracias.
2: Muchas gracias, Pili, que tengas bonito día. Bye, bye.
1: Igualmente, bonito día para ti también. Feliz viernes.
2: Gracias.
1: Un pico, una pala y un asador. En esta mañana estamos iniciando la pulguita del aire, donde me compra, vende, renta o regala. Y bueno, vamos a invitar a todos a que se comuniquen para continuar con el show en esta mañana. Fíjese, son las 6:10 y qué temperatura. Uy, no cabe, se siente una mañana fresquecitas, ¿verdad? Ya vayan preparando la raza, su suetercito y toda la cosa. Estamos a 69 grados Fahrenheit. Vamos a seguir contestando. Buenos días, ¿con quién tengo el gusto?
3: Rubén Martín, buenos días.
1: Buenos días. Adelante, la pulguita del aire.
3: Mira, rento una mobile home en el área Bon Army. 3 habitaciones, 2 baños, bastante patio para estacionar trailers. No hay HOA. Se cobra barato la renta. Favor de llamar al 210-303-5177.
1: 210-303-5177.
3: Gracias, Pili.
1: Vale, gracias. Buenos días, la pulguita del aire. Se cortó su llamada, vuelvan a marcar. Así es, en esta mañana ya, como les estaba diciendo, 6:11. Recordarle que es el Morning Show. De aquí hasta las 10 en punto de la mañana estamos con la pulguita del aire de 6 a 7. Y luego de 7 a 8 es la hora de los trabajos. De 8 a 9, pídela cantando que te las pongo las rolas. Y de 9 a 10, palenque norteño. Buenos días. En la pulguita del aire, ¿con quién hablo?
3: Bien, buenos días. Habla Avelino.
1: A ver, adelante.
3: Mire, estoy denunciando que estoy vendiendo una cama de king size con sus furos y su peinador. De eso estoy pidiendo 500 y 2 estufas a 50 cada una, eléctricas, y 2 sofaces, 130 por los 2 sofaces. Por favor, y que me llamen al 210-427-9060. Repito. 210-427-9060. Vámonos al baile, Pile.
1: Dele con todo, vámonos. Otra llamada. Buenos días, ¿con quién tengo el gusto?
4: Buenos días, Julio.
1: A ver, don Julio.
4: Sí, estoy llamando por anunciar que estoy vendiendo una traila. Una traila de 12 pies de largo, de 6 de ancho y 4 de alto. Tengo también un set de racket para las escaleras. Y tengo esto por el momento. Llamar al número 210-823-7181. 210-823-7181. Gracias.
1: Perfecto, muchas gracias. Vámonos en esta mañana. De una vez, dice. Estamos escuchando el grupo Brindis, el grupo que le canta al amor. 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
10: Continuamos en La Pulguita del Aire. Línea de cabina 210-470-5720. Estamos en vivo y en directo para ti que estás en sintonía. Me compra, vende, renta o regala. Vámonos directamente a seguir contestando todas las llamadas en esta mañana con su servidora Pili González en la estación de la raza. Son las 6 de la mañana con 22 minutos. 6 de la mañana con 22 minutos. Y estamos requete disfrutando este viernes con todos ustedes. Buenos días, ¿con quién tenemos el gusto?
11: Sí, muy buenos días. Mira, estoy llamando nuevamente para anunciar que tengo unos cuartos a la renta. Para mejor información pueden llamar al 210-216-3942. 210-216-3942. Son cuartos bonitos a la renta. Por favor, pueden llamar a ese número.
10: Gracias. Buenos días. ¿Con qué tenemos el gusto? Bueno, bueno.
12: Hello.
10: Adelante. Buenos días.
12: Buenos días. Pili, buenos días. Estoy vendiendo paquetes de insulación de esos que van en la pared para el Chevrolet. Y estoy vendiendo también un carro Ford 2013. Con aire acondicionado, 4 cilindros para que se ahorre gasolina. Por favor, que me hablen al 210-689-8666. Gracias, Pili, muy amable.
10: Igualmente. Muchas gracias. Continuamos. La línea de cabina 210-470-5720 en esta mañana con su amiga y servidora Pili González. A ver qué dice la raza. Tenemos en vivo La Pulguita del Aire. Se han anunciado que rentan mobile home con un patio grande a 210-303-5177. Vamos a más llamada. Buenos días, ¿con quién tenemos el gusto?
13: Ah, bueno, gusto, mi nombre es Adrián. Estoy vendiendo un carro Spectra 2007. $500 es para partes, es que se calentaron las cabezas. Y también estoy vendiendo unas ventanas de fierro para protectores para casa en buen precio. Si me pueden llamar al 210-728-1772. 210-728-1772. Muchas gracias. Que tengan un buen día.
10: Gracias. Así es, estamos en vivo y en directo en La Pulguita del Aire. Viernes, que te quiero, viernes. Ya estamos a 9 de octubre en este mes donde se celebra Halloween, ¿verdad? Ya mucha raza ya está decorando sus hogares. Otros ya andan decorando hasta los carros en San Antonio. Ahorita dije, ay, ya van personas atrás de esa camioneta. Y nada, eran monillos ahí ya puestos de Halloween. Y yo, ay, asustan esos monos, de veras. Pero bueno, aquí andamos con todo, raza. Dele.

0: Y seguimos en esta mañana. A ver, en la pulguita del aire, ¿con quién tengo el gusto?
1: Ah, con Valdemar, buenos días, ¿cómo estás?
0: Muy bien, don Valdemar, a ver, cuéntame.
1: A ver, mire, para la raza que anda poniendo siren, ando necesitando 200 hojas de Hardy Plank siren de 8x12. Ellos saben cuál es. Ando buscando 200 hojas de Hardy Plank siren. Y me pueden hablar al 210-889-7110. Es 210-889-7110. Con Valdemar, por favor, para los que tengan siren por ahí, que me echen una llamadita.
0: Ya dijo, muchas gracias.
1: Gracias a ti, gracias por atenderme. Hasta luego.
0: Vámonos con otro éxito musical. Dice así, con Pepe Tobal, Lobo Herido. En breve regresamos en la Estación de la Raza. ¡Vámonos!

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6: Buenos días, los saludo con muchísimo gusto en esta mañana.

Dice así. Espinoza Paz viene a cantarnos en esta mañana de viernes, simple y práctico, en la estación de la raza. En breve regresamos.

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0: Continuamos en esta mañana en la Estación de la Raza, línea de cabina 210-470-5720. Es la pulguita del aire. Me compra, me vende, renta, regala.
1: Buenos días, ¿cómo estamos?
0: Andamos con todo, bienvenido.
1: Oígame, no, pues quiero vender, ahí tengo unas atarrayas todavía. Y también son unas hamacas para descansar. Y tengo también un instrumento de las... es como tipo tololoche, pero se toca con violín. Creo que es el contrabajo que se llama. Que me llamen personas interesadas para las hamacas y las atarrayas. 210-999-0232. 210-999-0232. Muchas gracias y buen fin de semana ahí para todos, especialmente para usted.
0: Ay, gracias igualmente. Buenos días, ¿con quién tenemos el gusto?
2: Sí, buenos días, con Raúl.
0: Adelante, don Raúl.
2: Sí, estoy vendiendo, es una aspiradora comercial para carpetas de oficina de la marca Sanitizers. Está nueva, quiero 100 por ella. Y todavía estoy vendiendo la máquina de cortar zacate, es nueva con transmisión por 220. Y el camper está sentado en una GMC Sierra 2015. Quiero 650 por él. También le queda la Silverado. Y tengo un Diablito o un Dolly, como lo conozcan, es heavy duty por $70. Y me pueden hablar al 210-693-4409. 210-693-4409. Gracias.
0: Muy amable, gracias. Buenos días. ¿Con quién tenemos el gustazo?
3: Muy buenos días, Pili. ¿Cómo está el día de hoy?
0: Gracias a Dios. Estoy bienvenido, don Guillermo.
3: Muy bien.

0: Estamos listos para fin de semana, Pili.
1: Eso.
0: Muy bien, sí, mire, estoy anunciando que tengo un apartamento de dos recámaras en el lado del Northeast, en la zona del Alamo House, y también tengo un apartamento de una recámara. Para mayor información me pueden llamar al 210-980-0992. 210-980-0992. Que la pasen muy bien este fin de semana, Pili.
1: Gracias, igualmente. Buenos días, seguimos. ¿Con quién tengo el gusto?
2: Buenos días. Estoy vendiendo una ventana con vidrio doble. La medida es 3 pies de ancho por 6 pies de alto. Y se abre hacia arriba. Y también estoy vendiendo unos venados de estos, que son adornos para las fiestas navideñas. Y los interesados en la ventana o en estas decoraciones de venados me puede llamar al 210-237-7972. Muchas gracias.
1: Gracias. Buenos días. ¿Con quién tenemos el gusto?
3: Con Reyes, ¿sí?
1: Adelante.
3: Sí, sabes que tengo dos trocas, 84 y 85, Silverado, año 85, y un barco de 14 pies. Para más información, me hablas al 210-685-9378. Es todo por ahora, Pili, gracias.
1: Al 210-685-9378.
3: Exactamente, ese es mi número para más información.
1: Gracias.
3: Gracias.
1: Continuamos, la pulguita del aire, buenos días.
4: Buenos días, Pili. Yo te informo que tengo en venta lo que es dos tinas de antifriz. Es del color guindo. Y además tengo lo que es una tapa para una camioneta normal. Esta la estoy dando en $100. Mi teléfono es el área 726-248-5090. Repito mi teléfono, 726-248-5090. Muy amable, Pili, y gracias.
1: Gracias. A ver, a la raza que le haga falta un refri, ¿verdad?, que quieran tener ahí. Nomás lo único que le falta es que enfríe la parte de la congeladora, ¿verdad?, que es el último cajón de abajo. Yo lo tengo. Si alguien le llega a servir y lo quieran arreglar, lléveselo, se los doy, se los regalo. Díganme, Pili, fuera del aire, y ya nos ponemos de acuerdo, ¿ok? Gracias, raza. A los que les interese, díganme. Con mucho gusto. Vámonos con este éxito a continuación. De Los Ángeles.

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2: Hola, ¿qué tal? Los saludo con muchísimo gusto. Nos vamos inmediatamente a la información. Los meteorologistas afirman que, no obstante, el lucha que la empresa prepara cambios en el precio del vitalíquido. Organismos preparan estudios que les permitan frenar las intenciones del gobierno de cobrar $70,000 a los estudiantes extranjeros que quieran cursar estudios en el país. El Departamento de Inmigración deja entrever la posibilidad de que los extranjeros que deseen conseguir una visa de trabajo no tengan que pagar los $70,000 que pide el gobierno. Les saluda Alberto Llanas Martínez en Norteño 104.1 y 720 AM, la Estación de la Raza.
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0: Buenos días, Rosa, buenos días. En esta mañana continuamos. Línea de cabina 210-470-5720. Su amiga Pili González. Vámonos en la hora de los trabajos. ¿Con quién tengo el gusto?
1: Bueno.
0: Adelante, adelante.
1: Sí. Estoy viniendo unas llantas. Estoy atando.
0: Ah, ok. Estamos en la hora de los trabajos, corazón de melón. Hasta mañana de 6 a 7, ¿ok? Le agradezco. Y bajen el volumen de su radio, por eso no me escuchan. Porfa. Buenos días, ¿con quién tengo el gusto?
1: Buenos días, habla gente. Hablaba para ver si hay unos dos trabajadores que necesito.
0: Dos trabajadores, gente, buscas.
1: Sí, para favor de llamar al 210-762-9286. Es para trabajar en los barrios nuevos acá. Ahí espero su llamada. A ver quién se anima.
0: 210-272-9286.
1: 210-762-9286.
0: Gracias, damos otra llamada. ¿Con quién tengo el gusto? Buenos días, ¿quién habla?
2: Aló, buenos días.
0: Adelante, bienvenido.
2: ¿Quién me escuchan?
0: Bajen el volumen de su radio, raza, porque no veo que le bajen el volumen. A ver.
2: Dice que andamos buscando ayudantes de construcción. Mi nombre es Elisandro Álvarez.
0: Mi teléfono.
2: El número para que se comuniquen conmigo es 210-376-8862. 210-376-8862.
0: Gracias. Continuamos en la hora de los trabajos.
3: Buenos días.
0: Adelante, don Sánchez.
3: Reparando refrigeradores, lavadoras, secadoras, nos pueden llamar al 210-533-4824. 533-4824. Gracias, señorita. Que tenga muy bonito día. Muchísimas gracias.
0: Igualmente, gracias. Buenos días. ¿Con quién tengo el gusto?
4: Con Sari González. Pili, buenos días.
0: Buenos días, hermosa. Bienvenida.
4: Sí, Pili, que anunciándome que soy sobadora. Para cualquier información, comunicarse al 728-8193.
0: Muy amable, gracias.
4: Que pase buen día.
0: Igual. Buenos días, ¿con quién tenemos el gusto? Otra llamada. Buenos días, ¿quién habla?
5: ¿Qué tal, Pili? Buenos días, Daniel.
0: Adelante, bienvenido, Daniel.
5: Gracias. Oiga, nomás para estoy buscando un ayudante para la construcción. Forma, varilla, cemento, no tiene

0: Quién sabe, nomás que tenga muchas ganas de trabajar. Si hay algún interesado, por favor, de llamar al 210-975-8869. 210-975-8869. Muchas gracias, Feli, que tenga un buen día.
1: Gracias. Bueno, vámonos con La Coloreteada, con los Mier, la línea de cabina 210-470-5720 en la estación de La Raza.

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4: Continuamos en esta mañana en La Hora de los Trabajos. 210-470-5720. Esta mañana recuerde que le voy a dar boletos para SeaWorld. Muy atentos, más adelante voy a estar dando los boletos para SeaWorld y disfrute pues todo lo que es

0: El número de teléfono es el 210-454-3579. Una vez más, 210-454-3579. Es construcción, ¿ok?
1: Perfecto. Gracias.
0: Gracias.
1: Buenos días, seguimos en la hora de los trabajos.
2: Billy, buenos días, el Benny Boy, buenos días San Antonio y a todo el mundo. Gracias. Pinto carros, trocas, aviones, pájaros. Mi número es el 210-873-1433. 210-873-1433. Gracias, yo lo bendiga a todos.
1: Gracias, buenos días. Estamos en la hora de los trabajos. ¿Buscas o ofreces trabajo?
3: Ando buscando un chavo que quiera ayudarme, señorita Pili.
1: Ah, qué bien.
3: Por favor, al 210-810-0352. Necesito unos dos chavillos. 210-810-0352. Muchísimas gracias.
1: Muchas gracias. Línea de cabina en esta mañana es el 210-470-5720. 7:23. Tenemos una temperatura. Nomás agárrese para que vea que está fresquecito, pero no mucho. Estamos a 68 grados Fahrenheit en esta mañana. 68 grados Fahrenheit. Y su servidora y amiga Pili González los invita a que se quede conmigo porque voy a tener boletos para SeaWorld. No uno ni dos, es 4 entradas. Lo goce con la familia, ¿verdad? Solamente escuchando Tú Ganas con nosotros en la estación de la raza. En este momento, la hora de los trabajos. Quédase conmigo porque más adelante continuamos con más. Ahí no más, sí, no más, qué éxito.

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14: Hola, muy buenos días. Con todas las ganas del mundo,

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5: Muy buenos días, estamos disfrutando viernes 9 de octubre del 2026. Les saluda su amiga Pili González. En esta mañana estamos en vivo y en directo. Aquí estoy con todos ustedes para La Hora de los Trabajos. Busca o ofrece trabajo. El teléfono es el 210-470-5720 y gratis para la raza. Vamos a seguir contestando todas las llamadas. Buenos días, busca o ofrece trabajo en La Hora de los Trabajos.
6: Buenos días, Pili.
7: Buenos días, Pili.
5: Buenos días.
6: Ando buscando trabajo en instalación de molduras. Soy carpintero. Que me llamen, especialmente como el Crown Molding, baseboard, puertas. Que me llamen, por favor, al número 210-999-0232, 210-999-0232. Muchas gracias y pues buen día.
5: Gracias,
6: buen
5: igualmente.
6: Semana.
5: Bonito fin de semana, que lo pase muy bonito. Así es, estamos en vivo en La Hora de los Trabajos. También se buscan muchachos para jardinería. Comunicarse, andan buscando 5 muchachos para jardinería, para riego y landscaping al 210-296-3270, al 210-296-3270. Si le interesa trabajar, pues comuníquese al 210-296-3270. Buenos días, en La Hora de los Trabajos, ¿con quién habló?
8: Con Joaquín Romo, buenos días. Yo ando buscando una persona que sepa hacer driveways y otra persona que quiera trabajar en un negocio de carros. No tiene que tener experiencia. Mi teléfono es área 210-724-1744. Área 210-724-1744. Gracias, bendiciones.
5: A ver, despacito,
8: 210-724-1744.
5: Gracias.
8: Ándale, muy amable. Adiós.
5: Hasta pronto, hasta pronto. Así es, continuamos en esta mañana en la Estación de la Raza. Viernes, que te quiero viernes. Vamos a mandar saludos en este instante. Saludos para la raza bonita que está levantada desde bien temprano. ¿Verdad? Hay mucha raza que anda levantadita a esta hora de la mañana. A ver, vamos a ver por acá. ¿Cuántas personitas andan ahorita en estas horas? Saludos para el señor Andrés García, para el señor Eduardo Zaira, a la señora Blanca Sosa, que también ya puso ahí en la pulguita del aire lo que ofrece, por si quieren checar a verlo. Y todos los demás que están al pendiente de esta mañana, gracias. Saludos a todos los que van manejando rumbo al trabajo, a la raza de Coahuila, de Nueva Rosita, de Palau, de Piedras Negras, de San Antonio, Texas. A los que ya se están preparando para el concierto de los Tigres del Norte. Gócelo y disfrútelo, raza. ¡Ay! ¡Qué emoción! Van a andar cantando todas las canciones y gozándolo. Hoy, pues obviamente, como hoy es el concierto, ya no hay boletos. Ya salieron todos los boletos el día de ayer. Muchas gracias por estar siempre en sintonía. Y si no ha agarrado usted sus boletos, revise también en el buscador de su Gmail y ponga norteño. Ya deben de estar todos sus boletos ya entregados, todos los emails entregados, porque hoy es el concierto, ¿ok? Páselo requete bonito el día de hoy, viernesito. Vámonos con Amargo Dolor en esta mañana en la Estación de la Raza. Yo soy Pili González y en breve regresamos.

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0: Y seguimos en la Estación de la Raza en esta mañana. El teléfono es el 210-470-5720. Vamos a ver de este lado. Buenos días, ¿con quién tengo el gusto?
1: Buenos días, Pele. Habla Manuel.
0: Don Manuel, ¿cómo está?
1: Bien, gracias a Dios. Aquí empezando a trabajar.
0: Ánimo, don Manuel. A ver, ¿cómo está? Fíjese, no, si no conoce al señor Manuel es un señor muy simpático. Búsquenlo en la página de Facebook. Ahí lo entrevisté y es muy simpático, ¿verdad, don Manuel?
1: Más o menos. Gracias, Tili.
0: Está bueno, don Manuel. Cuéntenoslo todo.
1: Sí, busco trabajo para fumigar, Tili. Si tienen problemas con las cucarachas, pulgas, garrapatas, hormigas, termitas, la mayoría de los insectos, Tili. Yo tengo el químico, que me hablen por favor al 210-689-2113. 210 el área, 689-2113. Gracias, Tili, muy amable y feliz fin de semana. Cuídese mucho.
0: Igualmente, cuídense. Ahorita se me cortó la llamada del señor que iba a anunciar que es busca trabajo para operador. Ojo, busca trabajo para operador. Él es un buenazo en manejar todo eso, es operador. Entonces, para que le llame, no para que, ay, anda buscando usted, no. Él busca trabajo. Y por eso el anuncio dice, busco trabajo para operador. Llámenme, no busco trabajadores, es muy diferente. Él busca trabajo. Es el 210-721-0108, al 210-721-0108, porque a veces la raza se confunde. Cuando pongo yo en la página web, busco trabajo, se refiere a que la persona está buscando trabajo, por eso lea bien, busco trabajo para operador, háblenme, o busco trabajo para fumigar, háblenme, o busco quien haga driveway, que este es otro anuncio, driveway, y que trabaje en negocio. Es el 210-724-1744. Ok, ahí vamos. Buenos días, ¿con quién tengo el gusto?
2: Con Poncho, el de Monterrey. Anda buscando jale, buscando trabajo.
0: Ve, yo pongo el anuncio de don Poncho, lo pongo así, plomero a la orden, y ya, ¿verdad, don Poncho?
2: Es Toño, André. Es cierto.
0: Teléfono.
2: Sí, el teléfono de plomero y de destapar lo que es drenaje es área 726-248-5090. Repito, mi teléfono de plomero, 726-248-5090. Muy amable y gracias por toda la ayuda que nos das a todos.
0: Nah, ya sabes, muchas gracias, don Poncho. Bendiciones. Ay, le quiero mandar saludos, ¿qué creen? Me habló una persona ahorita y desde Uvalde, Texas. Le vamos a mandarle saludos a don Tino. ¿Dónde anda don Tino? Ese don Tino, que va. Gracias por estar escuchando, porque siempre anda al 100. Me dice, ay, Pili, pues no te escuchamos de repente. Y pues pensamos que habías cambiado de estación y no, fíjese, nada más le tomé unos días. Qué bueno que la raza de Uvalde, Texas también se pregunta. Aquí estoy y bueno, espero que sea para mucho tiempo. Si ustedes me escuchan, voy a seguir aquí con ustedes, ¿ok? Si ustedes hacen posible que su amiga servidora esté aquí. ¡Ah! ¡Aplausos! Esos aplausos son para ustedes, raza. Muchas gracias por su cariño, por su apoyo, por todo. Seguimos, vamos a contestar. Buenos días, en esta mañana, ¿con quién tengo el gusto?
3: Buenos días, habla el señor Jorge.
0: ¿Cómo está, don Jorge?
3: Bien, bien, bien, bien, adiós.
0: ¿Sí? ¿Qué anda haciendo esta hora de la mañana?
3: Pues ya, queriendo corretear la chuleta.

0: hay que seguir corriendo. Un, dos, un, dos, un, dos.
1: Sí, exactamente que sí.
0: A ver, dele con todo.
1: Mire, por ahí se anda buscando el trabajo de testonero. Ahí la gente que ocupe de mis servicios, que me hable al 512-350-8411. 512-350-8411. Gracias, que tenga bonito día y Diosito me la bendiga.
0: Gracias, muy amable. Buenos días, busca o ofrece trabajo.
2: Buenos días.
0: ¿Con quién tengo el gustazo?
2: Eduardo.
0: Bienvenido, cuéntemelo todo.
2: Sí, Pili, buenos días.
0: Buenos días.
2: Estoy ofreciendo un servicio de bucket.
0: Ajá.
2: Bueno.
0: Sí, ¿y luego? Cuéntenoslo todo.
2: Sí, tengo un bucket que rento. ¿Me puede llamar, por favor, al 210-781-5917?
0: Una vez más.
2: 210-781-5917.
0: Y busca trabajo de...
2: El servicio de bucket.
0: Gracias.
2: A usted, que tenga un bonito día, bye.
0: Bye. Buenos días, seguimos aquí en la hora de los trabajos. ¿Con quién tengo el gusto?
3: Buenos días, Pili. Habla Oscar, Pili. Buenos días, ¿cómo amaneció, Pili?
0: Gracias a Dios, muy bien. Cuéntemelo todo.
3: Sí, Pili, estoy anunciándome que corto árboles, apodo árboles para esos dueños de casa que necesitan apodar sus árboles o eliminarlos, pues les doy un buen precio. Que me hablen al 210-961-1885, una vez más, 210-961-1885. Gracias, Pili, buen día.
0: Buen día, gracias, buenos días. Continuamos en la Estación de la Raza. ¿Quién habla?
4: Soy Rey, buenos días.
0: Buenos días, cuéntemelo.
4: Ando buscando trabajo de pressure washing, lavo patios, driveways, casas. Ando buscando trabajo. Mi número es 210-400-7792.
0: Al 210-400-7792.
4: Yes. Y tenga buen día. Dios me lo bendiga.
0: Thank you. Igualmente. Buenos días. Aló, aló.
5: Sí, ¿cómo está? Oiga, es Roberto.
0: Roberto, ¿cómo?
5: Todo bien. Yo arreglo puertas en el garaje, o si quieren cambiar las puertas, los resortes, cualquier tamaño de puerta en el garaje para las casas. Ábrame el 41-68-27, 411-68-27. O sea, también si se quebran los resortes, también me hablan.
0: Ah, muy gracias. Bien, gracias. No, sí, en este día salió de todo, ¿verdad, raza? De todo. Una llamada más. Buenos días. ¿Con quién tengo el gusto?
6: Sí, buenos días, Pili.
0: Buenos días. Adelante.
6: ¿Puedo anunciar un hallarseo?
7: Sí, buenos días, Pili.
0: Pues estamos en la hora de los trabajos, corazón.
6: Ok, pues entonces...
0: Pues dímelo rápido, para que no se nos vaya el tiempo. Oh. ¿En dónde es?
6: Ok, trabajos de plomería, Pili. Trabajos de plomería, pipas dañadas, llaves y todo, y reparaciones de chirro pequeñas al 210-478-9962. Nuevamente, 210-478-9962. Pili, Dios te bendiga.
0: Bendiciones, ya sabe. Lo otro, anúncelo en la pulguita y en Facebook. Bueno, vámonos en este momento con este éxito musical que dice... ¡Ay, no más! ¡Ay! Ay, papi. Adán Romero. Canta solo un día. Lo escuchamos en la Estación de la Raza en breve. Regreso.

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2: Hola, ¿qué tal? Los saludo con muchísimo gusto. Nos vamos inmediatamente a la información. El gobierno de los Estados Unidos autoriza

0: notifican que si Nicolás Maduro y su esposa Silvia Flores son encontrados culpables, pudieran ser sentenciados a 50 años de prisión. Les saluda Alberto Llanos Martínez en Norteño 104.1 y 720 AM, la estación de la raza.
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0: ¡Bienvenidos!
1: Muy buenos días, bienvenidos en esta mañana en la Estación de la Raza. ¿Cómo andamos? Empídamelas cantando hoy viernes, se me dechonga la raza. Teléfono 210-470-5720. Vamos a iniciar porque yo se las pongo, las rolas. Buenos días, ¿con quién tengo el gusto?
2: Buenos días, Pili.
1: Buenos días, Don. ¿Cómo le va?
2: Aquí ya pasando los días frescos, ya está empezando

0: sentirse más y más. ¿Verdad?
1: Sí, exacto.
0: Bueno, ¿y qué canción nos va a cantar, don Vaquero?
1: Vamos a cantar La Gitanilla.
0: ¿Dónde anda ahorita? A ver, platíqueme.
1: Aquí estoy, aquí estoy echando de comer a los animales.
0: Dele, muy bien, le saluda a todos los animalitos, le da besitos de mi parte. Y déjeme decirle que otra rola, porque esa no aparece.
1: Tiene los cuernos muy largos, Pili.
0: ¿Qué tiene?
1: Bueno, entonces vamos a poner La Puerta Negra.
0: ¿Está listo, don Vaquero?
1: No. Es que se está, a ver. Se me hace que se está doblando la. Ay, ve. Ahora sí. Ahí estamos, Pili.
0: Dele, yo lo escucho muy bien clarito, dele.
1: ¿Cuál me pusiste? ¿La Gitanilla o La Puerta Negra?
0: La Puerta Negra, me dijo.
1: Ah, ya está cerrada con tres candados. Y remateada la Puerta Negra. 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

0: Continuamos en esta mañana en la estación de la raza. Vámonos, empídamela cantando que se las pongo la rola. 210-470-5720, no más. Son las 8 de la mañana con 12 minutos y continuamos esta mañana en Pídemela Cantando. Recuerde que es una hora completita. Ah, y les recuerdo, ¿qué creen? Sí, tengo todavía boletos para los Tigres del Norte. Me queda un par, así que en esta hora sale el par y también salen los boletos para los tickets de SeaWorld, donde va a disfrutar espectacular, donde va a ser todo de Halloween y así, ¿verdad? Bueno, quédese conmigo porque va a ganar solamente escuchándome. Buenos días, ¿con quién tengo el gusto? Pídemela cantando.
1: Chema Sánchez.
0: Buenos días, don Chema, se le cortó. Bueno, voy otra vez más. Buenos días, ¿con quién tengo el gusto?
2: Hola, buenos días, mi nombre es Angélica.
0: Angélica, ¿qué canción nos quieres pedir? Pídela cantando, Angélica.
2: Me gustaría escuchar la de Sueña de Intocable.
0: Vamos a ver. ¿Estás en qué lugar de San Antonio?
2: Acá por 1604 y Potranco.
0: Ay, qué padre, saludos a la raza de aquel rumbo. Corazón de melón, tenemos Intocable, Perdedor, Alguien te va a hacer llorar, Un desengaño y todo para qué, y Fuerte no soy. ¿Cuál te late cantar?
2: Alguien te va a hacer llorar cuando te enamores y me vas a recordar, porque el amor que yo te doy no se puede igualar. Ay, ya me puse nerviosa.
0: ¡Wow! Muchas gracias, qué bonito que cantaste, ¿eh?

0: buenos días. Les saluda su amiga Pili González en esta mañana, deseando que la estén pasando excelente. 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
1: ¿Qué tal, raza? ¡Buenos días! En esta mañana, agárrese San Antonio de una vez porque nos vamos.
2: Y

0: Tengo boleto, el par de boletos para los Tigres del Norte en esta mañana, 210-470-5720, ya que el día de hoy pues tenemos el concierto en el Boeing Center y tú puedes ser de esas personas que decían, ay, yo no gané boletos. Pues esta oportunidad, en este instante, voy a contestar, porque dicen, ay, no contestas las llamadas. ¿Cómo no? Todas las contesto. Mire, es más, vamos a empezar a las 7, a la llamada 7 va a ser la ganadora. Para que no digan que, ay, no es cierto, como es el único par que nos queda, tenemos que ver que realmente pues sí están las llamadas, pero no podemos contestar así, que le diré, nomás bueno, ahí están, ¿verdad? Pero el ganador puede decir, ganaste. 7 llamadas voy a contestar, ahí va una. Buenos días. Buenos días, en esta mañana no ganó. Otra llamada, buenos días. No ganó tampoco. Buenos días, es llamada 3, buenos días. Gracias por participar. Llamada 4, buenos días. Gracias por participar. Llamada 5, buenos días. Siga participando. Buenos días, en esta mañana es llamada 6. Siga participando. Y ahora la llamada 7. Buenos días, ¿con quién hablo?
1: Buenos días.
0: ¡Felicidades, hermosa!
1: No es cierto.
0: Sí, eres ganadora.
1: ¡Hermosa! ¡Ay, Dios! No es
0: cierto. ¡Ganaste, hermosa! Te vas a ver a los Tigres del Norte el día de hoy en el Boeing Center. ¿Cuál es la estación que escuchas todas las mañanas?
1: ¡Oh, my God! ¡Es 104.1!
0: ¡Vámonos!

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4: Hola, buenos días, buenos e inmejorables días.

0: Pídemela cantando que se las pongo las rolas. Vamos a contestar. Buenos días. ¿Con quién tengo el gusto?
1: Está reportándose al 100.
0: ¿Cómo andamos, hermosa? Qué gusto escucharte aquí todas las mañanas.
1: Aquí, pues ya sabes, somos fiel 100%.
0: Eso me encanta y me late, requete late, hermosa. Bájale poquito tu volumen de radio.
1: No hay que perdernos esa alegría de todas las mañanas.
0: A contagiar el ritmo, ¿verdad?
1: Y nos vamos a deleitar con árboles de la barranca porque no han florecido. Es que no los han regado con agua del río Yovi. Me puse a amar a una mujer. ¡Y arriba, Guerrero! 100%.

0: ¿Vimos? A ver, ¿quién de ustedes ha visto el recibo de luz? Y sí, le ha llegado bien alto y dice, ¿cómo le hago para pagar este recibo? O más bien, ¿cómo le hago para que me lleguen los recibos más bajitos? Más bajitos le pueden llegar si usted en esta mañana anota el teléfono que le voy a pasar. 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
1: He aquí un hecho contundente. El 40% de las mujeres y casi el 20%

0: Bueno, y para toda la raza que me andaba preguntando de los boletos de SeaWorld, vámonos en este instante. Tengo boletos, raza, boletos para que disfrutemos nada más y nada menos, pues, una diversión espeluznante en SeaWorld San Antonio. ¡Espectacular! Regresa con la diversión de Halloween para toda la familia y cuando cae el sol, pues toma el control de esas casas embrujadas que usted va a disfrutar en SeaWorld. Vamos a ver cuál es el ganador o ganadora en esta mañana. ¡Buenos días! ¿Con quién tengo el gusto?
1: Rosa, buenos días.
0: Rosa, felicidades. Te me vas a disfrutar a SeaWorld.
1: Sí.
0: La estación que escuchas todas las mañanas.
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0: ¡Vámonos!

0: pues en esta mañana continuamos al 100 en Pídamelas Cantando, que se las pongo las rolas. Las rolas se las voy a poner. A ver, ¿quién de la raza quiere participar? Hoy viernesito, para que lo bailemos. Ya les puse canciones movidonas para que lo sacuda la derecha, la izquierda, hoy viernes. Se van todo lo malo. Estamos sacudiendo las energías para venir las energías positivas, bonitas del fin de semana, que lo pase con todo. Y ya después iniciamos la semana y nos volvemos a sacudir para que sean buenas energías. Buenos días en esta mañana. ¿Con quién tengo el gusto?
1: Pili, buenos días. Con Carlitos González.
0: ¿Cómo está mi estimado González de la Gonzalera? Bienvenido hoy viernes.
1: Al 100 y pasadito.
0: ¿Y qué canción me va a decir en esta mañana? A ver, ¿cuál?
1: Esta canción la voy a cantar, el corrido de Mazatlán.
0: Vamos a buscarla primero.
1: Y va con... Ok.
0: Sí, porque
1: corrido de Mazatlán con José Alfredo Jiménez. Y mientras mando un saludo para mis cuatro hijos hermosos que van a salir de vacaciones estos días.
0: Ay, qué bueno.
1: Los amo, hijos, a todos.
0: No, mi estimado, no tenemos esa.
1: Ay, ya como sé. Iban ellos para el mar, dije, me voy a aventar el corrido de Mazatlán. Uh-huh. Bueno, avienta una de José Alfredo, la del hijo del pueblo.
0: Y usted canta bien bonito, ¿eh?
1: Gracias, gracias, y compongo también, ¿eh?
0: Ay, qué hermoso. Bueno, pues lo escuchamos de una vez con su hermosa voz aquí en la Estación de la Raza. Y dice...
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Continuamos.

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1: Hola, ¿qué tal? Los saludo con muchísimo gusto. Nos vamos inmediatamente a la información. Las autoridades de San Antonio confirmaron que fueron 18 las personas.

imagínese. Una marejada ciclónica con olas de una altura de 7 pies es el mayor peligro que representa el huracán Isaías. Los meteorologistas dicen que tocará tierra mañana al filo de las 11 de la mañana. ICE ordena a sus agentes detener 1,000 personas diarias. Deben ser procesados inmediatamente. Así están las cosas en lo que corresponde a inmigración, a ICE, sus abusos y lo que tenemos que soportar. Les saluda Alberto Llanos Martínez en Norteño 104.1 y 720 AM, la estación de la raza.

ser procesados inmediatamente. Así están las cosas en lo que corresponde a inmigración, hay sus abusos y lo que tenemos que soportar. Les saluda Alberto Llanas Martínez en Norteño 104.1 y 720 AM, la estación de la raza.

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0: vámonos preparando hoy viernes. Línea de cabina 210-470-5720. Buenos días, ¿cuál es su gallo? ¿Los Tigres del Norte o Ramón Ayala?
1: Ramón Ayala.
0: Eso, de este lado su gallo.
2: Los Tigres.
0: Eso, por acá su gallo.
3: A los Tigres del Norte.
0: Gracias, buenos días su gallo.
4: Tiger.
0: A ver, más fuerte el grrr. Un, dos, tres. ¡Vámonos!
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1: Muy buenos días, continuamos en Palenque Norteño. Agárrense, póngase así como que truenes esas manitas así, mire. Ay, bueno, yo no sé, no me las troné bien, pero ahí va. Truéneselas porque vienen más gallos. Y

0: Dice así. Ezequiel Peña o Pepe Aguilar, buenos días. ¿Cuál es su gallito? Bueno.
1: Bueno. Sí, bueno.
0: Sí, hello.
1: Bueno.
0: Sí, aquí lo escucho.
1: ¿Es el cheque?
0: Eso, el Peña. Vámonos. Buenos días. ¿Cuál es su gallo?
2: Buenos días, con Pepe Aguilar.
0: 1-1, vámonos a otra llamada. Buenos días, su gallo. ¿Aló? Bueno. ¿Aló? Sí.
1: Cheque Peña.
0: Ya van dos, gracias. Buenos días, su gallito.
3: Buenos días, Pili.
0: Buenos días.
4: Buenos días.
3: El número 2. Oye, Pili.
0: Sí.
3: Ya no sé.
0: Aguántame. ¿Cuál es el número 2, Rosa? Ya, Pepe Aguilar. Vámonos al desempate. Buenos días. ¿Cuál es su gallito?
1: ¿Y fue del aire?
0: Bueno, fuera del aire. Vamos a otra llamada. ¿Cuál es el gallo ganador? Su gallo ganador es
1: Pepe Aguilar.
0: ¡Vámonos! Dice. ¡Ay! Deben de poner esta rola también, como siempre les digo, por hombres como tú. Papi. Hay mujeres como yo. ¡Ay, la otra! Súbele a la estación de la raza en breve.

si les digo, Pepe Aguilar. Esta canción también llega hoy, viernesito, para los enamorados y para los más enamorados que están bien ebrios de amor.

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0: pandurrilla.
1: Tenemos a Bronco contra... ¡Hoy no más!
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1: Socios del ritmo, ¿cuál es la terraza? ¿Cuál es la te escuchar en esta mañana? Comunícate al 210-470-5720 en Palenque Norteño. ¿Serás Socios del Ritmo o Bronco con zapatos de tacón? Línea de cabina 210-470-5720 en la estación de la raza. Ahí vamos a ver. Buenos días, su gallo es...
3: 20 en el... Ah, para los socios del ritmo.
1: Socios del puro ritmo, eso. Muchas gracias. ¿Quién más dice socios del ritmo? 210-470-5720 en esta mañana, en la estación de la raza.

0: Esther me escribe, gracias Pili, ok, también socios del ritmo, ya van dos. Buenos días, ¿cuál es su gallo?
1: Socios del ritmo.
0: Hijo, contamos como tercera, vámonos.
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0: Y llegó el momento para que te vayas preparando. De una vez empieza a marcar para la gran diversión espeluznante de SeaWorld San Antonio. Tenemos, obviamente, 4 entradas para disfrutar Halloween para ti, para tu familia. Y esto se está poniendo increíble porque solamente la llamada 7 va a ser el ganador o ganadora para poder ir a este espeluznante en SeaWorld, donde vas a ver las casas embrujadas, las zonas de susto, además el entretenimiento en vivo y emociones terroríficas. ¡Ay, ay, ay! ¡Vámonos, norteño! 104.1 quiere que te vayas a gozarlo y disfrutarlo. Vamos a contestar. Buenos días, ¿con quién tengo el gusto en esta mañana?
1: Buenas, buenas, buenos días. Oye, una pregunta.
0: Un segundito, buenos días. ¿Cuál es? ¿Con quién habló?
2: Con Omar.
0: Omar, bueno, ¿llamas por los boletos, Omar?
2: Sí, pues, claro que sí, para eso.
0: Bueno, pues eres ganador, felicidades.
2: Muchas gracias.
0: Gracias a ti, Omar, gracias. ¿Cuál es la estación que escuchas todas las mañanas?
2: Al norteño.

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1: Uy, debe ser una lotería.
2: Buenos días, continuamos en esta mañana en Palenque Norteño. Agárrense, vámonos.

0: en esta mañana contra.
1: Ahora vengo a verte.
0: Nada más, Mercedes Castro.

0: ¡Vámonos! ¿Qué hice? San Antonio, buenos días. Buenos días, ¿cuál es su gallineta?
1: Buen día. Un saludito para ti, mi amiga Pili González. Y mi voto es para las jilguerías.
0: Eso, gracias, buenos días. ¿Cuál es su gallineta?
2: Buenos días, con Mercedes Castro.
0: Gracias, buenos días, su gallineta.
3: Abrida, señorita Pili, vamos por las jilguerías.
0: Hijo de su, gracias, buenos días, ¿cuál es su gallineta?
4: Jilguería y un saludo para el señor Yanan Martínez.
0: Ahí va su saludo, doña Ana. Dice... Hablamos todas las damas que escuchan la estación de la raza. ¡Sí, señor! ¡Vámonos!

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2: Y continuamos en esta mañana en la Estación de la Raza. Su amiga servidora Pili González los invita a seguir participando. Dice

0: Bien nomás, bien prendidones. Los quiero bien prendidas y bien prendidones. Porque después de este gallito vienen tickets para SeaWorld. Así que agárrese. Buenos días, ¿cuál es su gallo? ¿Sonido Master o los hermanos Barrón?
1: Pues vámonos a bailar un poquito con los hermanos Barrón.
0: Eso, de este lado, su gallo.
2: Y se van hasta Palaula, 16 toneladas.
0: ¡Ah, bueno! De este lado, su gallo.
2: Y se van hasta
3: Palaula,
2: 16
3: ¿aló?
0: Toneladas.
3: Sí, bueno.
0: Sí.
3: Sonido Master.
0: Gracias, buenos días, su gallito.
4: Nos vamos hasta Allende, Coahuila, con los hermanos Barrón, Pili.
0: ¡Vámonos con todo, raza! Y le sube a Norteño 104.1 FM 720 AM, la estación de la raza. ¡Vámonos!

0: ¿Cómo andamos, San Antonio? ¿Qué tal, raza? Andamos aquí al 100, ¿verdad? Pero en esta mañana su amiga Pili González quiere que se comunique en este instante porque tenemos los boletos para SeaWorld, donde vas a disfrutar, bueno, de la mejor diversión de Halloween para toda la familia. Y cuando cae el sol, se toma el control todo SeaWorld con sus emociones que va a impactar en tus sentimientos, zonas de susto, entretenimiento en vivo y mucho más. Y Norteño, la estación de la raza, y su amiga Pili González, pues quiere que vaya. Vamos a contestar la llamada número 7. Mucha suerte. Buenos días. ¿Con quién tengo el gusto?
1: Vero.
0: Vero, felicidades, Vero.
1: Gracias.
0: Vero, te me vas a gozarlo en SeaWorld Spectacular. ¿Cuál es la estación que escuchas todas las mañanas, Vero?
1: Norteño 104.1.
0: ¡Vámonos! Muchas gracias, raza, muchas gracias. Nos preparamos entonces para las noticias. Mientras tanto, gócelo bastante este fin de semana. Yo soy Pili González, gracias por estar con una servidora. Y ya saben que los amo mucho, amigas y amigos, a darle con todo. Nos vemos el lunes. Súbale a la estación de la raza, en breve, Ever Forever.

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1: Hola, ¿qué tal? Los saludo con muchísimo gusto. Nos vamos inmediatamente a la información. Los meteorologistas afirman que, no obstante, el huracán

La empresa prepara cambios en el precio del vitalíquido. Organismos preparan estudios que les permitan frenar las intenciones del gobierno de cobrar $70,000 a los estudiantes extranjeros que quieran cursar estudios en el país. El Departamento de Inmigración deja entrever la posibilidad de que los extranjeros que deseen conseguir una visa de trabajo no tengan que pagar los $70,000 que pide el gobierno. Le saluda Alberto Llanas Martínez en Norteño 104.1 y 720 AM, la estación de la raza.

que sufra la canalla, decían los hermanos Barrón. Oiga, fíjese que la temperatura en este momento en San Antonio, 79 grados. Añádele otros 10 graditos más porque vamos a llegar a una máxima de 89, según el pronóstico. 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
1: Porque los pruebas y dices, ¡ay, qué rico!
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San Antonio, muy buenos días. Soy Ever Forever Whatever. Aquí le acompaño otra hora más. Y le seguimos con el señor. Oigan más que canción. Del señor Rigo Tobar. Eres una carita de ángel. ¿Se la saben? Yo estaba bien morrillo cuando salió esta canción. Pero la recuerdo, me acuerdo que es lo mismo. Eso, esta es la estación de la raza.

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¿Cómo andamos con la temperatura? 84 grados marca el termómetro en este momento. Máxima de 89 para el día de hoy. Así está la ciudad del Álamo. Eso, esta es la estación de la raza.

Hoy es Día Mundial del Correo. ¿Cuántas cosas legales se sirven del correo? ¿Para qué nos sirven? ¿Para buenas, para malas, para procesos legales, no legales? El correo, simplemente para ahí que te lleguen los biles, que es lo que menos me gusta ese correo, pero pues ni modo, ¿no? Así es, así que felicite a esta bella herramienta, el correo. Esta es la estación de la raza.

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9: Te saluda Michael Tuttle, el Crash Guy. Acompáñeme este

Tóquela porque esta sí me llega. ¿A poco no? ¿A poco no? Corazón, no nos quieren. Corazón, no nos quieren. Le canta Don Chente al corazón. Ya no insistas, corazón, por favor. Hoy no más. Esta es la estación de la raza.

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Oiga, la siguiente hora va a llegar más música. No se pierda porque se lo pierde. Exactamente. Uy, de las banderas de Bronco, esto, la estación de la raza.

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1: Hola, ¿qué tal? Los saludo con muchísimo gusto. Nos vamos inmediatamente a la información. Agentes de ICE balean a un hombre que se encontraba dentro de su auto.

balean a un hombre que se encontraba dentro de su auto en compañía de un niño de 5 años, familiar de la víctima. El hecho ocurrió en Nueva York. El alcalde de la ciudad, Soran Mandini, señaló que sucesos como esos son inadmisibles. El penal de Mazatlán, Sinaloa, fue escenario de una pelea entre reos que dejó un saldo de 10 muertos y 18 heridos antes de que la riña fuera controlada. El FBI y las autoridades de California detienen a 9 personas vinculadas a la Mexican Mafia en una investigación por conspiración de asesinato, intento de homicidio, disparo contra vehículos. Por tercer día consecutivo, aparecen los agentes de ICE en las calles del Valle Central de California con la novedad de que se adentraron en los campos de cultivo. El Valle Central es considerado como uno de los principales abastecedores de alimentos para todo el país. Imagínese. Les saluda Alberto Llanos Martínez en Norteño 104.1 y 720 AM, la estación de la raza.

neta se aguanta. Qué ganas de darnos una vuelta allá por Mazatlán, Sinaloa. Unos marisquitos allá lo haría el malecón. Banda MS, por siempre mi amor. La estación de la raza.

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Tú estás siempre en mi mente. Eso. Saluditos de la raza que va pasando por San Antonio. Ya sabe que, ya sea que va rumbo a Laredo, rumbo a Eagle Park, rumbo a Del Río. Feliz estancia por allá, estación de la raza.

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Por la corporación por no presentar unos videos que requerían para la investigación sobre el tiroteo que dejó muchísimos niños muertos y dos maestras, pues ahora se desempeña como policía en la ciudad de Rock, Texas. Lo reacomodaron. Increíble pero cierto, el Pentágono anunció que la ejecución por fusilamiento del reo Nidal Malin Hassan será transmitida en directo. La ejecución está programada para el 3 de diciembre. El Ayuntamiento de San Antonio aprobó por votación de 8 votos a favor y 3 en contra una serie de aumentos en las tarifas del agua que significa un cargo adicional entre $13 y $17. La buena noticia es que ese aumento aparece en sus recibos hasta el 2030. El Centro Nacional de Huracanes notificó que la tormenta Simón se convirtió en huracán categoría 1 al aumentar su fuerza. Apunta su dirección a los puertos de Manzanillo y Colima, México, como huracán mayor. Temen que pudiera alcanzar hasta categoría 4. Imagínese. Les saluda Alberto Llanas Martínez en Norteño 104.1 y 720 AM, la estación de la raza.

Baila, baila, Catalina. Eso. Oiga, 9 de octubre. 9 de octubre, hoy es Día Mundial del Correo. Portadora de buenas, malas, regular, no, pero al fin de cuentas noticias. También de paquetería. Día Mundial del Correo. Hoy viernes. Sale. Esta es la estación de la raza.

viernes. ¿Qué va a hacer, oiga? Cumpleaños, está de aniversario, fecha memorable, que lo pase de lo mejor, de veras, en todo sentido y cualquier situación. Le tocó en viernesito, se vale festejar. Esta es la estación de la raza.

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Hace rato me dijeron, mi Ever, no sé decir los onomásticos, nomás los cumpleañeros. No, no, no, onomásticos también, ya sabe que, pues en eso yo le pongo atención. Santos de Bernardo, Julia, Dionisio, Abraham, no Abraham, Abraham con N. Esta es la estación de la raza.

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1: Quería dedicarle a toda la raza de Nuevo Laredo, Tamaulipas, de parte de José Luis Hernández, Alex el Bote, de aquí de Nuevo Laredo, a todos los albañiles de Laredo.
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Gritito de Montemorelos. De los estilos con el gritito, ¿verdad? Diferenciado impacto. Ahí está el grito. Esta es la estación de la raza.

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1: Con tantos cambios que se están realizando en los procesos de inmigración,

aprovechando una bodega. El ayuntamiento de la ciudad solicitó a empresas de servicios públicos como Souls y CPS Energy que evalúen los impactos de un centro de detención de ICE con capacidad para 1.500 personas. Se ubicaría cerca del 410. El resultado de la evaluación les darían datos de los que puedan aprovecharse para evitar la construcción del pretendido centro de detención de inmigración. Les saluda Alberto Llanas Martínez en Norteño 104.1 y 720 AM, la estación de la raza.

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Martín Urieta, el de Huetamo, Michoacán, la cantaban los Cardenales de Nuevo León, Un secreto en la lluvia. Esa la cantan los

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Muy, pero muy buenas tardes. Les saluda con mucho gusto Alfonso Flores, amigo, amiga. A esta hora voy a los...

0: de la raza para la raza. Buenas tardes, ¿a quién le gustaría saludar?
1: Quiero mandar unos saludos para la racita de Gualahuites, Nuevo León, desde San Antonio, Texas, escuchando La Raza. ¡Eso!
0: El saludo para toda la raza de Gualahuices, Nuevo León, que siempre se reportan. Le mandamos un saludo que andan trabajando a esta hora y escuchando la música más bonita a través de Norteño. Oiga, grabe su saludo también usted, si gusta llamarnos al 210-654-5173, disponible todo el día. ¡Más música! A través de Norteño, la estación

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los hijos, que dejaron música muy bonita. Y ahora vamos a recordar a Ezequiel el Cheque Peña. Este sigue trabajando, haciendo nuevos discos, llevando su espectáculo ecuestre por todas partes. Aquí vamos a escuchar esta que escribió Marco Antonio Solís y que se llama Prefiero Partir. Para toda la gente que sintoniza Norteño, la estación de

0: San Antonio y para San Antonio, escucha Norteño 104.1 y 720 AM. Voy al teléfono, buenas tardes, ¿a quién saludamos?
1: Hi, buenas tardes. Le quiero mandar saludos a mi suegro, don José González, de parte de su nuera Laura, la esposa de Ezequiel, y de parte de Claudia. Grandpa, we love you. Bye.
0: Ándele, saludos con mucho gusto. Qué bueno que nos llama. El teléfono ya lo saben, amigos, es el área 210-654-5173. Disponible todo el día y a cualquier hora para que grabe sus saludos. De acá de este lado les acompaña Alfonso Flores. Y ahora más música. 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

estilo de Valentín Elizalde cantando Vete Ya. Hoy hay fútbol de la Liga MX. Hay dos partidos, el primero de León contra Puebla a las 8 de la noche y el segundo a las 10, Tigres contra Toluca. Se va a estar bueno. Para esa hora estaremos disfrutando de unas chelas bien frías. Saludos para mis amigas en Ojos Locos, en Twin Peaks, acá en Hooters, que siempre sintonizan la estación

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12: Corrientes de aire y facturas de energía elevadas es un problema al que muchos propietarios

estilo de los Acosta cantando Voy a pintar un corazón. Ahora lo hacen con la mano, ¿verdad? Ponen los deditos acomodándolos para que se haga un corazón. A todo mundo le sale muy bien, menos a Peña Nieto. Ahora viene el Chapo de Sinaloa con esto que se llama Dos Seres que se aman. A la raza trabajando allá en Néstor Tyler en Auto Sales con la New Braunfels, escuchando la estación de la

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1: Hola, ¿qué tal? Los saludo con muchísimo gusto. Nos vamos inmediatamente a la información. Donald Pesch, el agente de la policía de Uvalde,

0: Que fue despedido por la corporación por no presentar unos videos que requerían para la investigación sobre el tiroteo que dejó muchísimos niños muertos y dos maestras, pues ahora se desempeña como policía en la ciudad de Rock, Texas. Lo reacomodaron. Increíble pero cierto, el Pentágono anunció que la ejecución por fusilamiento del reo Nidal Malin Hassan será transmitida en directo. La ejecución está programada para el 3 de diciembre. El Ayuntamiento de San Antonio aprobó por votación de 8 votos a favor y 3 en contra una serie de aumentos en las tarifas del agua que significa un cargo adicional entre $13 y $17. Ah, la buena noticia es que ese aumento aparece en sus recibos hasta el 2030. El Centro Nacional de Huracanes notificó que la tormenta Simón se convirtió en huracán categoría 1 al aumentar su fuerza. Apunta su dirección a los puertos de Manzanillo y Colima, México, como huracán mayor. Temen que pudiera alcanzar hasta categoría 4. Imagínese. Les saluda Alberto Llanas Martínez en Norteño 104.1 y 720 AM, la estación de la raza.
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0: amigos de San Antonio, buenas tardes. De acá, de este lado, les saluda con mucho gusto Alfonso Flores. Me encanta este momento porque voy a los saludos de la raza para la raza. Hola, hola. ¿A quién saludamos?
1: Alfonso, le puede mandar un saludo a Omar, el gravero más perro de San Antonio. Trabaja para Mario.
0: Seguro que sí. ¿Quieres saludar a alguien más?
1: Para mi papá, Santos Arlindo Flores Montalbán y María Guadalupe Laínez, que llegaron de Honduras. Me llamo Santos Roberto Montalbán.
0: André, qué bueno que nos siguen sintonizando. Muchas gracias. El teléfono para los saludos de la raza para la raza es el área 210-654-5173. Y nos puede llamar a cualquier hora del día. Continuamos la música más bonita.

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1: Hola, ¿qué tal? Los saludo con muchísimo gusto. Nos vamos inmediatamente a la información. El Departamento de la Policía del Condado de Zavala tiene mucho que explicar respecto a un video que circula en la red, donde uno de los agentes se ve arrastrando a una anciana identificada como María Robles. El video es grotesco, pero es real. Los concejales de San Antonio se preparan para una lucha legal que les permita prohibir la construcción de un centro de detención de inmigración aprovechando una bodega. El ayuntamiento de la ciudad solicitó a empresas de servicios públicos como SOUS y CPS Energy que evalúen los impactos de un centro de detención de ICE con capacidad para 1.500 personas. Se ubicaría cerca del 410. El resultado de la evaluación les darían datos de los que puedan aprovecharse para evitar la construcción del pretendido centro de detención de inmigración. Les saluda Alberto Llanas Martínez en Norteño 104.1 y 720 AM, la estación de la raza.

a Fidencio Ayala y los satélites de Reynosa, aquellos ojitos verdes. Y ahora su carnal, Ramón Ayala, los Bravos del Norte, la voz de Eliseo Robles.

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1: 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Hola, buenas tardes. ¿A quién le gustaría mandar saludos?
2: Saludos para la señora María Cortina.

0: de San Antonio, residente, de parte de todos los de Pure Soul. Te la queremos mucho. Saludos para toda la raza. Gracias.
1: Con mucho gusto le saludamos a mi amiga María Cortina y toda la gente de Pure Soul, a todos los Vázquez, un saludo con mucho gusto y qué bueno que nos sintonizan. Es Norteño en San Antonio, la estación de la raza.

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Presumo, cantaba la banda El Recodo. Y ahora viene la máquina musical norteña número uno, Rieleros del Norte, para cantarnos Voy a llorar por ti. Yo me voy.